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1: Las 9:56.
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0: y 58 minutos.
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0: 1:56.
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0: 10 en punto.
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0: 8:56.
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0: 5:56.
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1: Las 6:07.

0: Las 6:16.
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0: Las 6:53.
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1: Las 6:59.
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Las 7:26.

0: 8:31.
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5: Muy, pero muy buenas tardes tengan todos ustedes, amigos, hermanos de la sintonía de la radio. Para usted, señora, para usted, señor, para usted, señorita, para usted, joven, que nos escucha nuevamente ya en vivo y en directo, el programa de su amigo Cipriano. Por supuesto, ya en este día miércoles, estamos en un día muy especial que está regido bajo la influencia del planeta Mercurio, favorable para las personas que nacen bajo el signo de Géminis, y hoy no solamente es favorable para ellos, sino que es un día también que nos permite estar en la mitad de la semana, ya llegar al ombligo de la semana y por supuesto recargar un poquito de energía para aquellas personas que todavía están pasando por momentos complejos. 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Y no es necesario que nos diga nada, nosotros le vamos a estar diciendo todo lo que está pasando, así como lo hemos hecho en las distintas ciudades, en las distintas regiones, en el área metropolitana, en Rancagua, en el sur, en el norte, a todos los pacientes y personas que están depositando su confianza en nuestro conocimiento y en nuestro servicio. 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
6: 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Aló, buenos días.
7: Buenos días, Betito.
6: Hola, ¿con quién hablamos?
7: Con Mónica.
6: Mónica, ¿de qué parte, Mónica?
7: De Graneros.
6: De Graneros. Moniquita, ¿por qué va a consultar usted?
7: Por salud.
6: Por salud. ¿Fecha de nacimiento?
7: 18 de diciembre del ¿ya? 73.
6: 18 de diciembre del 73.
7: Sí.
6: Ya, Moniquita, le damos la respuesta de inmediato.
7: Gracias.
6: Que esté muy bien. Chao, Moniquita, desde Graneros, también consultando ahí por lo que es su salud, don Cipriano.
8: Nuestra amiga Mónica nos pregunta acerca de la salud y en este caso ver lo que está pasando o por qué se está debilitando. Ella nace bajo el signo de Sagitario. Sagitario es un signo que tiene efectivamente la influencia del elemento, que es el fuego. Son signos muy muy fuertes y muy dinámicos, siempre tratan de mantener no solamente el ánimo, sino también la vitalidad para cada una de las cosas que realizan. Sin embargo, la salud efectivamente se ha deteriorado y efectivamente los problemas van a darse al nervio ciático, a la cadera, y también hay que tener cuidado con el tema hepático. Cuando hablo del tema hepático me refiero al hígado, se está absorbiendo mucha grasa, se está absorbiendo también lo que tiene que ver con amarguras, con problemas de irritación o molestias, que eso podría generar un daño crónico. Mucho cuidado con eso, es netamente orgánico, es netamente tratable por un médico. Lo recomendable va a estar siempre buscar un especialista, porque cuando uno hace o pasa una consulta general, le pueden encontrar algo o simplemente no le pueden encontrar nada. Entonces, si esto usted lo ha hecho, perfecto, sigue el tratamiento. Pero si no lo ha hecho, trate de hacerlo para que así se pueda ayudar y de una vez por todas deje atrás este tipo de molestias, porque con esto no ha dormido bien, a veces en la mañana siente hinchazón, ese tipo de malestar, y se siente bastante agotada. Así que mucho cuidado, es un signo positivo, un signo muy fuerte, entonces eso debería mantener la calma o mejorar su estado anímico, porque eso también ha estado muy vulnerable y muy variante. Trate de hacerlo, y si ya en algún momento necesita algún tipo de protección adicional, recuerde que también nosotros podemos ayudar.
6: Ahí toda la respuesta también, por supuesto, para nuestra amiga Mónica desde Graneros. Y vamos a hacer una última consulta, aún nos quedan algunos minutitos para hacer la última consulta a través de nuestro WhatsApp. Dice María Enríquez desde el 17/10/74, ya que está consultando también ahí por su salud. Mucha gente preocupada por la salud, don Cipriano.
8: Doña María nos pregunta acerca de la salud. Repítame, por favor, la fecha de nacimiento.
6: 17/10/74.
8: 17 de octubre del 74.
6: Claro que sí.
8: Vamos a ver qué nos dicen las cartas. Vamos a dar siempre una pequeña revolvida. Ella nace bajo el signo de Libra, nuestra amiga de Libra, las personas que están simbolizadas por la balanza, las personas que siempre tratan de buscar la justicia o que tratan de buscar un equilibrio. Por eso es que su palabra clave es yo busco, yo trato de buscar, yo trato de ser. Nuestra amiga de Libra, nuestra amiga, ha estado un poco incómoda, un poco indecisa, muy desorientada o insegura. Eso está mostrando una actitud también de molestias directamente a los riñones, a las glándulas suprarrenales o a lo que tiene que ver con la región lumbar. En la parte de la espalda se va a sentir un peso, se va a sentir incluso como pelotitas o molestias, que son lo que se viene acumulando de una tensión o en este caso de una presión que se está generando por las diversas situaciones que ha vivido, ni siquiera ella, incluso lo que está viviendo la familia. Pero como una persona que trata de buscar soluciones, no solamente para ella, sino que también para la familia, se ve un poquito afectada y trata de ser en este caso la salvadora. Eso no debería ser así, porque uno solo a veces no puede, cuando uno no puede, efectivamente hay que tratar de buscar ayuda. Usted, como siempre, una persona muy justa o muy diplomática, como lo dije ya, el mismo símbolo del signo nos habla de que trata de marcar un equilibrio. La recomendación va a estar en que trate de hacer algo por su persona. Esto no es normal, son muchas energías, mucha envidia, muchas cosas que se están acumulando, y eso es lo que hace que usted sienta un peso que hasta ahora resiste, ¿eh? Hasta ahora lo ha hecho muy bien, pero que en cualquier momento eso podría aplastarle, y ahí sí sería perjudicial y no sería para nada bueno. Por favor, mi querida amiga, cuando pueda, trate de llamarnos o tratemos de hacer algo para revertir este tipo de situación.
6: Ahí toda la respuesta también para María, que está en nuestra sintonía también, por supuesto, haciendo su consulta. Como lo decíamos anteriormente, don Cipriano, mucha gente preocupadísima por lo que es su salud.
8: Efectivamente, amigo Beto, lo he dicho, siempre la salud tendría que ser lo principal que nos debería preocupar, porque nosotros teniendo salud vamos a poder trabajar, nosotros trabajando vamos a poder obtener dinero, nosotros teniendo dinero podemos disfrutar con nuestra familia, podemos disfrutar de las cosas necesarias como la alimentación, como lo que tiene que ver con la vestimenta y con también disfrutar placeres que en este minuto o en este tiempo actual no lo podemos hacer porque hay que primero cuidarnos, protegernos, y si nosotros tenemos salud, posteriormente las cosas materiales se van a recuperar. Si hoy no estamos trabajando, al menos hay que dar gracias a Dios por cada día de vida que nos brinda, porque ya es un milagro o es un beneficio o es en este caso algo muy importante despertarnos cada día, tener a nuestros familiares, porque hay personas que hoy se están despertando, pero se están despertando en la cama de un hospital. Hay personas que no tienen la misma suerte quizás que nosotros y están teniendo algo fatídico que está perjudicando su vida. Mis queridos amigos, siempre es importante agradecer, así sea por lo poquito que tengamos, porque después las cosas van a cambiar. Mientras tengamos vida, hay oportunidades para revertir las situaciones, y recuerden que si ustedes solos no pueden hacerlo, recuerden que nosotros estamos acá para ayudar, porque lo que buscamos es eso, ayudarle. 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Y, bueno, la primera consulta gratuita, porque una consulta completa, detallada, recuerden que eso sí tiene un costo. Es un día muy especial para hacer limpiezas, purificaciones, para poder también hacer cosas negativas, malas. Es hoy en día, pues el día de hoy precisamente, que muchas veces los brujos, los hechiceros también hacen mesadas negativas o directamente recurren a un campo santo, un cementerio, llegan a sacar, no es la tierra del muerto, perdón, no es la tierra del cementerio, sino la tierra del muerto de una persona que falleció, y que muchas veces llegan a colocar fotografías, prendas o velaciones negativas que terminan perjudicando la vida de una persona. Y por eso que pensando en esto, en que es un día tanto como bueno, como un día también malo, queremos dejar atrás el fracaso, la envidia o este tipo de trabajos con un amuleto casero. Vamos a en este caso fabricar un amuleto casero. Me van a conseguir en la casita un género de color verde, una tela de color verde, y dentro de esa telita vamos a colocar tres cosas bien sencillas, bien prácticas, que va a ser en este caso tres granitos de arroz, tres granitos de trigo, tres hojitas de ruda, y también le vamos a colocar una monedita, cualquier monedita, puede ser hasta una moneda de 10 pesos. Ya, el arroz, lo he dicho y anteriormente en otro ritual lo ocupamos, es para la prosperidad. El trigo es difícil quizás de conseguir, pero se puede encontrar, es para que no nos falte comida o no nos falte nada que tenga que ver con alimentación. La ruda genera suerte, y el dinero, efectivamente queremos llamar dinero y queremos dar efectivamente el ingreso extra. Esto lo vamos a hacer como una pequeña bolsita o como un pequeño amuletito. Lo vamos a cerrar, si lo podemos lo cosemos, y si no simplemente lo envolvemos, y eso lo vamos a cargar con nosotros, que va a servir como protección y va a servir también como un pequeño amuleto casero. Espero que lo puedan hacer. Si no les queda algo claro, si les quedó algo en el tintero, recuerden que siempre están nuestros teléfonos para llamarnos, o si quieren ya algo bastante fuerte, bastante seguro, que no se vaya a romper o que no dure solamente por unos meses, podemos también hacer seguros o protecciones que también estamos entregando, que son consagradas, que entregamos directamente en nuestro templo espiritual. Sí, por supuesto, lo que importa acá es ayudar a cada uno de nuestros auditores. Gracias a Dios tenemos la disposición, tenemos el tiempo necesario para hacerlo, no solamente a través de la radio. Recuerden que en radio, o en este caso al aire, aire los minutos se hacen cortos, es muy poco, pero durante el día de 10 a 20 horas estamos siempre atentos a contestar. Para mí es un placer, quiero agradecer a usted, amigo Beto, por siempre su tiempo, su disposición, su energía y también la vitalidad que transmite cada uno de los auditores de la radio. Si Dios así lo permite, nos reencontraremos mañana. 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Un abrazo fraterno para todos. Bendiciones.
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1: Las 7:57.
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0: y 57 minutos.
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pregúntale a cada uno de ustedes cómo amanecieron este día, guata, ombligo, la mitad. En la semana ya comenzamos ya a compartir, a saludarles y dándole la bienvenida, por supuesto, a cada uno de ustedes ya que se encuentra en la sintonía, por supuesto, a esta hora de la mañana. Le damos el saludo a cada uno de ustedes. ¡Juegue! ¡Déjale! ¿Cómo están? ¿Cómo están? ¿Cómo estamos? Aquí estamos ya dando la bienvenida a este día miércoles. Hoy es miércoles ya. Hoy día nos vamos con septiembre, nos vamos. El día de hoy nos vamos ya con el Jerónimo, día San Jerónimo. Así que saludamos ya a todos los Jerónimos en el día de hoy para despedir el mes de septiembre. Así que comenzamos ya a dar la bienvenida saludándole a cada uno de ustedes que se encuentran en la sintonía, por supuesto, ya dándole la bienvenida a cada uno de ustedes, ahí ya saludándole con todas las ganas, por supuesto, ya a quien está a esta hora en la mañana tempranito escuchando la radio desde muy temprano, por supuesto, ¿o no? Oiga, claro que sí, pues así que les damos saludos para todos ustedes, a quienes vienen viajando, la locomoción colectiva, la gente que anda en los buses, los camiones, los taxistas, la gente del campo, la gente que está trabajando, a los emprendedores, a toda esa gente que está por ahí esta hora en la sintonía, compartiendo esta hora de la mañana, lo que es la original de Chile, Radio Azúcar. Así que le damos la bienvenida, saludándole para ustedes esta hora de la mañana, para que empecemos a darle color. Nos saludamos a la gente que está de cumpleaños, así que de ahí vamos a saludar ahí a gente linda que está de cumpleaños, a la gente que escucha, a todos los que están pegados acá a la original de Chile. ¡Vamos a la música! ¡Banda Bicentenario! Ahí está, hora de la mañana, comencemos ya cuando son las 9:07 aquí en la original de Chile. ¡Eja!

0: 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Oiga, dame la bienvenida ya. Saludándole a cada uno de ustedes que está a esta hora ahí en la semanía, presenciando la mañana, ya saludando ahí a nuestros grandes oficiadores de repuestos Catalán Club Mantra. También ahí Carnicería El Diablo, por supuesto, a esta hora de la mañana. Y también, por supuesto, saludando ahí Imperio Bola en el día de hoy. La bienvenida ya en esta mañana de día miércoles, en el día de hoy, ya último día de septiembre. Oiga, hoy día estaba mirando por acá, a ver, que no había visto nadie, nadie estaba acá. Bueno, hoy día si usted tiene un pariente que se llame Jerónimo, saludos a Jerónimo. A todos los Jerónimos, ¿no? Todos los que juegan dominó, Jerónimo.
1: Sí.
0: Dándole la bienvenida, por supuesto, quiere estar esta hora en la sintonía a través de esta mañana buena. Oiga, vamos a hacer un saludo de cumpleaños, atención. Atención, un saludo de cumpleaños. ¿Cómo dice el cumpleaños?

0: acá de la Comuna de las Cabras. Sí, saludo para ella. Que está al ladito acá de la iglesia, de acá de las Cabras, ahí donde tiene la verdulería junto a su marido, el hombre. Así que le damos saludos, hartos cariños para ellos. Quiere estar ahí ya. Oiga, pasé a buscar la ensaladita. Buena, oiga, buena, buena. Así que ahí está, un día está de cumpleaños la señora Claudia. Deseándole que tenga un feliz cumpleaños. Y quienes la conocen, saludos ahí a Claudia Rodríguez, la señora de hombre que vende ahí la ensaladita ahí al lado de la iglesia. Así que saludos grandes para ellos. Que tenga un feliz día nomás, que lo pase bonito. Coma harta torta nomás, juegue. Así que saludos ahí a ella que está de cumpleaños en el día de hoy. Así que le damos saludos para ella, Claudia Rodríguez, la señora del que vende ensalada. Al lado de la iglesia, acá de la plaza, en la Comuna de las Cabras. Ahí le damos saludos grandes para ella. Vamos a la música, sigamos ya compartiendo esta hora ya de la mañana junto a ustedes ya. Y le damos, le dimos saludos ya. Oiga, vamos revisando la calle. Los saludos. A ver. Por acá, vamos revisando acá. Vamos viendo quién empieza por acá, dice. Bueno, hola, dice nueve. A ver, eso de ayer, de hoy día. Nos mandó una foto nomás. Se queda grande la... A ver, no va a ser la... Sí. ¡Saludos al Aguilón! Oiga, está cartucha el Aguilón, ahora nos manda audio. Hola, buenos días. Hola.
1: ¡Hola, Teterita!
0: ¡El hombre! Oiga, usted le está quitándole el puesto a don Albertino, a todos estos viejitos, que eran los primeros que llamaban, y a Guatón también, porque Guatón también era de los primeros que llamaban. Ahora...
1: Está marcateo la lauche con Albertino.
0: Ahora, Alberto Lara, el primero que llama en la mañana, ¿eh? Saludos grandes, pues, amigo lindo, pues. Saludos grandes.
1: No he dormido ni una cosa. Estuve acompañando a un amigo que se murió anoche.
0: El amigo se murió.
1: A la noche lo entierran a las 12 de la noche.
0: A la noche lo entierran, ¿ya? O sea, con el Tite.
1: A septiembre, que muere y día.
0: Yo pensaba que el Tite, a ti te lo entierran.
1: A ti te lo entierran,
0: ¿no? Mañana. Saludos ahí a septiembre, hoy día sea con los Ambrosio, día, pues Ambrosio están de onomástico en el día de hoy.
1: Con ese a mí junto.
0: Jerónimo.
1: Un saludo a toda la gente que escucha la radio.
0: ¿Ya?
1: Y póngame la canción El Chucho de mi tía.
0: El Chucho de mi tía. Oye, ¿saludando a alguien más por ahí o no?
1: A don José Gómez, El Virita, Chico Concho.
0: ¿Ya?
1: Al más grandioso de Quique Chirego, bueno, Palvino.
0: ¿Ya? ¿Quién es ese? ¿El Quique?
1: Conmigo, está con Quique.
0: Hugo Galá.
1: Ya, a todos los que están en la radio.
0: Ya, pues, saludos grandes para usted, que tenga un buen día nomás, pues, amigo lindo, pues, ¿ya?
1: Ya, y ponga la tetera.
0: Ya, sí, se la pone ya.
1: Ya,
0: chao. Alberto Lara, mero, ¡Ay! Saludamos ahí al Aguilón. El discretito puta madre, oiga. Manda puras imágenes nomás ahora, puras fotos, viene a mandarle al cura, bendiciones, recibido. Oiga, por acá. A ver, dice, hola, tengo una consulta, quería sacar una entrada para gratuita para. Oiga, están todos preocupados por la entrada. Oiga, ahí le vamos a preguntar acá a los jefes cuando llegue. Ya, el capitán, por acá dice, es donde el año pasado igual fui. Sí, igual, venga para acá nomás. Aquí conversa acá. Con lo de acá de la radio. No sabe de la entrada, ya dicen que ni rute, o sea, oigan, ahí vamos a darle información más completa, así que barretito cuando lleguen los pasones. Le vamos a ponerle ahí, Por acá dice, hola Tetrita, saludos de los coches, somos los topos, atención los topos. Oigan, demos que saludos vaya para los coches, a los topos, Oiga, un saludo a todos los viejos. Somos miles. Con el mix de los trompetitas, de los tigres de Parral. ¡Ay, nomás! ¡Pura leña gruesa!
2: Sí.
0: Oiga, tienen que mandar un audio para acá y los topos, que manden un audio que diga somos miles, que escuchamos la original de Chile. O digan, somos miles, que escuchamos la Radio Azúcar, la original de Chile. Ahí, Eso tiene que mandarme un audio, bueno, puro texto. Vamos con el Alberto Lara. El chucho de mi día, pero por los llaneros.

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2: Oiga, claro que sí, pues estamos en la mañana ya poniéndole con ganas, ya amaneció nubladito, estaba lloviznando en la mañana, sí, estaba lloviznando, pero ya estamos ya, ahí está, ahora compartiendo junto a ustedes, por acá dice, saludito, oiga, muchos han preguntado por la entrada, ayer también, sí, oiga, tengo harto mensaje por acá, oiga, de ayer, vamos ya, ahí les vamos a dar la información ya más respectivamente cuando lleguen los jefes acá, ya, a decir cómo va a ser la entrada, cuánto y todo eso, ya, y para que puedan ir al correo y todas esas cosas, ya, bueno. Saludos para usted, pues, que está ahí en la sintonía. Bueno, los de los coches, Oiga, que me dieron por ahí el vídeo de los tigres de Parral. Oiga, usted que está por ahí en la sintonía, ¿está despertando, levantando desde recién nomás o no? Es que el teléfono, y llame para acá y pide una canción. Pues ahí al 722-83-7890. 722-83-7890. Y le echamos a ver la mañana aquí con ustedes, mi hija. Hola, buenos días. Hola.
3: Hola, Teterita.
2: Hola, ¿cómo amaneció el caballero? Amaneció.
3: ¿Qué está diciendo el pelambriento? Que yo era bueno por vino.
2: Así está diciendo. ¿Cómo le dicen a ese? ¿Cómo es? ¿Quién es?
3: Pomelo.
2: Pomelo, el pelambriento.
3: Sí, es que le gusta comer los pomelos pelados.
2: Ah, pues tiene que decirle usted. ¿Cómo se llama el. Alberto Lara, ¿no es cierto?
3: Ese, pomelo.
2: Ya, pues entonces dígale, voy a mandar un saludo a Alberto Lara, al pomelo que se come los pomelos pelados. A ver, ¿cómo le dice? A ver, dígale.
3: Ahora le mandar un saludo a Alberto Lara que come los pomelos y la chiquilla lo engaña y no la para.
2: Y que no sea pelambriento, dígale.
3: Y que no sea pelambriento, porque ¿de dónde sacó ese video que yo soy bueno por vino?
2: ¡Toma! ¡Ay, capaz!
3: Oiga, y
2: lleno
3: una cancioncita.
2: ¿Y será verdad o no? ¿Mentira?
3: ¿De qué? ¿Cuándo por vino?
2: No sé, pues de la chiquilla y todo eso.
3: No, si usted dígale nomás si acaso le gustan los pomelos nomás.
2: Nada más, ya, con eso ya.
3: Y con eso me quito yo.
2: Ya, ¿y cuál es la cancioncita?
3: Machuca el chile y sin matar, si puede, coloca, me gusta el vino para dedicársela a él.
2: Ya, pero ¿cuál es la primera que me nombró usted?
3: Machuca Chile por la banda tropical.
2: Ah, ya, Machuca Chile.
3: Saludos a Carlitos Claijo porque siempre me saluda también y a todos los viejos lindos.
2: A todos los viejos lindos, ¿no? Que tengan un lindo día nomás y bueno, y ya sabes, ya, pues si está nublado, pónganle lo que hay que ponerle nomás, o no, ya sabes, ya.
3: Hay que despedirse el metro.
2: Si no, con el tuerto al lado nomás.
3: Pero sí, los últimos saludos, pues dicen los viejos.
2: Eso, los últimos saludos. Saludos.
3: Después empezamos a celebrar octubre, ya. Ahí todo el cumpleaños.
2: Ahí voy a andar hasta sal.
3: Ya. Capaz que me tomo un saquito para mi cumpleaños, para el 17 de octubre, por si acaso.
2: Ya, pues ahí me invitas, ya.
3: Ya, viejito lindo.
2: Ya, viejo, cuídate. Chao, que estoy bien, pues. Ya, hace la cortita. Chao. Ahí estaba el Hugo Galá, el Quique. Ya, vamos a la música. Decíamos carrera que le damos con los tigres de Parral. El micro y la trompetita para los, oiga, para los tomos de los coches. ¿Quién es? Aló, ¿quién es? Aló. ¿Quién es? ¿Quién es?
4: ¡Hola, Teterita!
2: ¡Mira!
4: ¡Hola, Teterita!
2: ¡Hola, la cuestión! Oye, parece que durmiera contigo, me acostara contigo, guatón.
4: Oye, Teterita.
2: ¡Ey, cuéntame!
4: ¿Para qué es mala la gente levanta calumnia?
2: Oye, sí, son calumniadores.
4: Para amigo Kiki, señores.
2: Son calumniadores.
4: Gente mala, señores, calumniadores.
2: Y ahí ponen a hablar.
4: No es que ese hombre puede darle depresión, señores.
2: Claro.
4: Y capaz que tome un poquito de vino.
2: ¡Me!
4: Gente mala que los vaones le da esa de
2: él. Son malos, ¿para qué le mandan?
4: Ese Lara, como no tiene quien lo mande a darle un perro que le aire.
2: ¿A quién es Lara?
4: Pues Lara, por eso llega copuchando, puño.
2: Espérame.
4: Lanzándole calumnia al pobre Kiki,
2: ay,
4: señor.
2: Pobrecito Kiki.
4: El pobre Kiki, un buen amigo, el pobre Kiki le levantan calumnia. Malo lo que hacen, levantarle calumnia al pobre Kiki.
2: Sí,
4: señor.
2: Muy malo, ¿no es cierto?
4: Malo, muy malo lo que hacen con el pollo Kiki, señor.
2: Señora, sí.
4: No hay que le puede dar depresión al hombre, sí. Señor, una enfermedad.
2: No, y eso es malo porque después puede tomar.
4: Claro, y le dé la cuchara y pesque un viejo tuerto a porrazo.
2: Sí. ¡Ay, ay, ay, ¿cómo estamos, amigo? Ah, Raúl.
4: Bien, Teterita, bien, ¿y usted, Teterita?
2: Bien, aquí estamos, señora. ¿Cómo estamos? ¿Cómo amaneció?
4: Teterita, dele salud a toda la gente, señor, que somos 10,000,000,000 que escuchamos.
2: Claro que sí, pues somos 10,000,000,000.
4: Especialmente un saludo a la Susanita linda de Quilicura.
2: Eso, la Susanita.
4: A la señora Jimena, ya. A la Rosarito con Don Hidalgo.
2: A la Rosarito con Don Hidalgo, claro que sí, pues.
4: A todo eso, a Don José Gómez.
2: Eso, José Gómez.
4: De la Alajuela.
2: De la Alajuela, la Alajuela, ya.
4: A toda esa gente, pues, Teterita.
2: Ya, pues, saludo a todos nomás, pues. ¿Ya?
4: Y dígale a Lara.
2: Ya.
4: Y pues, dígale a Lara.
2: Ya.
4: Que no le levante calumnia al amigo Quique.
2: Ya, le vamos a decir, si no, lo vamos a mandar preso.
4: Que el hombre puede darle una depresión, niñón.
2: Sí, así que tenga cuidado.
4: Capaz que agarre un bien, todo viejo tuerto, cachetá. Madre Quique, los jodidos.
2: Ay, ay, ay.
4: Oiga, Teterita, póngame, por favor, al tiro.
2: Ya, ¿qué quiere?
4: La canción de mi amigo Quique.
2: El amigo Quique, ya, pues ahí le ponen la canción de la historia del Quique. Ya.
4: El amigo Quique, la historia del amigo Quique.
2: Ya, pues ni un problema.
4: Carlitos Colcera, le da un gran saludo también a Carlitos Colcera.
2: Pues ya, saludos grandes ahí a Carlitos Colcera.
4: Viejos, viejos, viejos, vivos, puñora, y loco.
2: No, vivo y diaracho, ah.
4: Yo soy viejo, mi hecho que le levanta calumnia al pobre de.
2: Sí,
4: calumnia, pobre. Por Dios, voy a ir para allá a poner una demanda por darle.
2: Claro que sí, ya, ni un problema, ya.
4: Ya, Teterita.
2: Ya.
4: Ya.
2: Chao, chao, chao, chao. Ay, ay, ay, Dios mío. Ahí están los dos, de tempranito ahí, Ahí está la camina poniéndole con los felices acá. ¡Pónele!
0: ¡Una de tetera!
2: El guatón, hay que decirle.
5: Por ahí, sí, Teterita, avance, avance.
2: ¡Avance! ¡Ya, vamos a la música! Vamos con los Tigres de Parral para ustedes, mijita linda. Oiga, con los Tigres, oiga. No, no son nada. Sí, por los Tigres de Parral. Se viene para el gran evento, la gran noche azúcar. Así que a prepararse para estos grandes artistas. ¡Se viene! ¡Ay, ay, ay! ¡Se viene pura leña de raza, gallo! ¡Ya, vamos a la música! ¡Póngale, compadre, como dice!

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1: Claro que sí, esta hora de la mañana ya poniéndole con todas las ganas, ya que estamos a esta hora ahí pegando 100 en la mañana con 10 a las 9:39, saludando ahí a los auspiciadores que nos acompañan a esta hora de la mañana. 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
1: Eso, sigo ya comenzando con la música y las canciones. Esta hora de la mañana va a partir por ahí para que machuque el Quique.

0: días.
1: Hola, mi querido Teterita.
0: Hola, ¿cómo amaneció, dama, mi querida dama?
1: Muy bien, pues, Teterita, por Dios que me encontró para encontrarlo, Dios mío. Don Luis me dijo.
0: Pero sí, don Luis, Luisito, todo lo grande para ti, Juanita. Bueno, Juanita, yo decía yo. ¿Cómo y no irá a escuchar para allá? Pues, oiga, así que saludos grandes para ti, pues, Juanita, no. Y a su marido, pues, ¿ah?
1: Sí, no, mi querida, sí, no se podía escuchar ya. Después de Luis me dijo, este número que hay que marcar porque se cambió.
0: Ya, mire, ah, qué bueno,
1: saludos. Pues llegamos juntos al...
0: Sí, me contó.
1: Al adulto mayor, así que ahí nos encontramos.
0: Sí, me contó, me dijo que ahí se juntaban, ahí la conoció también. Así que saludos grandes, ahí a Luchito. Sí, como siempre, a usted, pues, Juanita, conterránea ahí de la comuna de aquellos tiempos, de Paumina, porque está por allá.
1: Pero
0: no, pues nunca se olvida. Pues un saludo a toda esa gente linda, Paumina, gente querida por ahí, sí. Familiares y parientes, ¿no es cierto?
1: Sí, pues a toda mi familia de Peumo, a todos un saludo grande. Y en forma muy especial a mi hermano que ya estaba de santo, Miguel.
0: Ah, de veras, San Miguel.
1: Y a mi sobrino Luchito también, Luis Miguel también.
0: Mira el nombrecito, Luis Miguel, artista también, qué bueno, saludos grandes.
1: Así que, harto saludito nomás. Bueno, yo a mi sobrino lo saludé.
0: Claro que
1: pero...
0: sí.
1: Pero... vale la pena saludarlo también por la...
0: Claro que
1: así
0: sí.
1: Así que feliz.
0: Pues feliz.
1: Muy bien, gracias a Dios.
0: Oye, Juan...
1: estuvo bien delicada en salud, pero ya estamos arriba ya.
0: Pero ya cuando salimos de esa hay que empezar a cuidarse ahora.
1: Sí,
0: las
1: defensas,
0: todas esas cosas. Ya. Entonces es que los años no pasan en vano, pero eso hay que cuidarse,
1: no,
0: ¿cierto?
1: No, de ninguna manera. Ya estamos pasando ya la etapa.
0: Oye, el día sábado yo hago un matinal de recuerdo ahora, pues el sábado hice... Así que
1: así mismo, en esta misma emisora.
0: En la misma emisora, el día sábado, un matinal, toda la mañana de puros recuerdos. Viviste el sábado como siempre, como me llamaban. Así que ahí para que te a ti que te gustan los recuerdos.
1: Sí, pues me encanta, recuerdo, me así encanta.
0: Así que
1: estamos tomando desayuno con mi viejo, pues, y ahí me dijo, yo te lo voy a anotar al tiro, y ahí me lo anotó.
0: Y ahí al viejito también, porque le gustan tanto los mexicanos.
1: Sí,
0: miren, las tardes hago de las 4 hasta las 6, hasta las 7, perdón, en las tardes hago de 4 a 7 también, ¿ah?
1: Ya, para saber.
0: Ya, pues, y ahí en la mañana con matinal. Así que para toda esa gente linda allá de Quinta de Tilcoco, las vecinas ya, pues, ¿te acordás que cuando escuchaste
1: sí,
0: los
1: recuerdos
0: ahí, las vecinas, las enamoradas cuando toman desayuno en la mañana, ya? Así que saludos para todas esas vecinas.
1: No, sí, igual. Sí. Así que muchos saludos para usted, para
0: igual,
1: su linda familia.
0: Igual para ti,
1: y para todos, pues todos los que escuchan su emisora, a todos.
0: Claro,
1: yo lo miro
0: sí.
1: A todos.
0: Claro que sí.
1: Y al caballero que llamó recién también, porque él mandó saludos a toda su audiencia.
0: Ah,
1: entonces
0: sí,
1: yo también hago lo mismo.
0: Amistad de gente que conocen por ahí, así que saludos grandes por ahí, ¿ah?
1: Sí, y también a Luchito que nos vemos los días miércoles y los días lunes.
0: Sí, Luchito siempre llama
1: así
0: para acá todos los días.
1: Harto cariño. Sí.
0: Oye, y Luchito me sigue por todas las radios, porque estoy en la otra radio. Allá a mí me llama Luchito ahora para acá también.
1: Sí,
0: me sigue
1: toda la radio, pues sí, ahora estaba preocupado porque no lo puede escuchar porque no tenía el número.
0: Ah, ya.
1: Así que... ahí, pues yo no le llevé el número, pues ya lo encontró, parece.
0: Ya, sí, mire qué bueno. Así que hartos cariños grandes para
1: así
0: él y para toda esa gente linda para allá también de Quinta de Tilcoco y alrededores, ¿eh?
1: Ya, Teterita. Un placer de haber conversado con usted.
0: Igual también, pues, Juanita. ¿Y alguna cancioncita, pues? ¿Eh? ¿Qué cancioncita quiere?
1: Sí, por la que me gusta a mí.
0: Pues, ¿Cuál?
1: Por el día en que llegaste a mi vida.
0: Por el día que llegaste a mi
1: por
0: vida.
1: Por la paloma querida.
0: ¿Cómo se llama esa paloma querida?
1: Sí, paloma querida.
0: Paloma querida, aquí la mosca por acá.
1: ¿Puedes escuchar tú?
0: ¿Ah? ¿Cómo dice? Déjale.
1: ¿Cómo dice? ¿Le dice cuál?
0: ¿Cuál le gusta al hombre? Ahí, para que me...
1: Cualquiera de Vicente Fernández.
0: Ya, pues ahí la vamos a buscar una de Vicente Fernández, ¿ya?
1: Ya, Teterita.
0: Ya, pues, Juanita, gusto haberle escuchado.
1: Vuelvo a decir, feliz de haber encontrado su emisora.
0: Feliz a usted también, por escucharla también, ¿ya?
1: ¿Ya? Ya, chao, gracias.
0: Chao. Ahí estaba Juanita de Quinta de Tilcoco, junto a su marido, ahí está tomando desayuno, así que saludos grandes para ellos, pues. De Quinta de Tilcoco, ah.

0: ¡Aló! ¡Buenos días, Teterita!
1: ¡Buenos días, señor! ¿Con qué tengo la osa punta? Voy a llamar al lado de los... A ver, deje a ver si le adivino o no le adivino. Voy a llamar a la tierra de los sombreros.
0: ¿Con don José Gómez, por acá en la Alajuela?
1: ¡Don José Gómez, la tierra de la Alajuela! ¡Cómo está el hombre!
0: Por aquí estamos, lo más bien, Teterita. ¿Y usted cómo está?
1: Oye, aquí amanecimos nublado nomás, medio llovizneado, pero nublado.
0: Ah, pero está así el tiempo que le vamos a hacerle. Sí. Hay que moldarse... Hay que morrarse a lo que Dios diga.
1: A lo que Dios diga, no me lo hombre más aquí, pues, porque para eso estamos aquí, después nos vamos.
0: Claro, pues, claro, claro. Aquí estamos de paso nomás, Teterita.
1: Eso, de pasada, de pasada.
0: Hoy día somos muy bañados, no somos nada.
1: Claro, a las finales no somos nada.
2: Sí.
0: Claro, claro.
1: Oiga, regalito,
0: ¿y habríamos el día para un saludito?
1: Pero sí, señor, saluda nomás, pues, hombre, sí, para eso es, pues. Póngale.
0: Oiga,
1: dígame.
0: Quiero que en primer lugar me salude a un hombre que lo confiero mucho por allá de esos ramales.
1: Ya, ¿a quién, oiga?
0: Carlitos Contreras.
1: Saludos a Carlitos Contreras, ¿ya?
0: Un saludo parte de don José acá en la escuela y que esté bien, que se...
1: Que
0: no haga mucho más, no haga muchas más ras por allá nomás.
1: Y desórdenes. oiga, este caballero es calladito como el conejo nomás.
0: Sí.
1: Oh, yeah.
0: Pero a ese los calladitos también, a ese corcoede, ¿no? Y así, pues, y para Chico Poncho, soladito don Alberto Lara, ya. El motocito La Fruta, el amigo Quique.
1: El amigo Quique, claro que sí.
0: La Elvirita, don Guillermo.
1: Don Guille, ya.
0: Y así, salud, pues. Y me toco una canción, por favor.
1: Ya, pues, ¿qué canción quiere escuchar el hombre?
0: El bote por los rancheros de Rapel.
1: El bote por los rancheros de Rapel, ¿cierto?
0: Sí.
1: Ya, pues, por
0: ese, ese lo dedico directamente a Carlito porque hacía mucho tiempo que no lo saludaba.
1: Ya, pues, ahí le dije con esa canción, el bote por los rancheros de Rapel, ¿no?
0: Ya, listo, sí, señorita.
1: Ya,
0: un
1: pues,
0: gusto.
1: El gusto mío, pues, cuídese, no, el hombre, ya.
0: Que esté muy bien, chao.
1: Chao, chao. Eso es lindo, pues.

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1: Ya, porque después de un corte de luz que hubo por ahí, un corte y vuelve. ¿Ah? Oiga, hay que tener cuidado con los equipos, oiga, todas esas cosas, porque ay, ay, ay, si no no vuelven es porque hasta ahí no me ayuda. Oye, de verdad, hay que tener precaución con eso también, ¿ah? Oiga, y si no tiene los papeles al día con lo que se le puede quemar una radio, un televisor o algo así, oiga, no le responden nada a lo que te dije, así que
2: sí.
1: Así que vaya buscando, no me acuerdo, se le decía perder algo más y tenga por ahí, ¿ah?, lo que es la factura, la boleta, no sé. ¿Ah? Ya, ya sabe, ya, pues no. Tus besos son los que me dan alegría. Ahí está ahora compartiendo junto a ustedes el Imperio Bola, el Diablo Carnicería, Repuestos Catalán y Club Mantra, por supuesto, esta hora de la mañana, junto a ustedes, aquí en la original de Cine. Vamos al tiro con la música para Quinta de Tim Coco. Para la Juanita de Quinta de Tilcoco, José Alfredo Jiménez, Paloma querida, ya conocen las 10.

0: Euro Power.
1: ¡Ay, ay, ay! ¡La cancioncita ya, hombre! ¡Ajá! Compartiendo el tarde de la mañana, ya que estamos ya acá en la original de Chile, Radio Azúcar, en este día, hoy, último día del mes de septiembre, que se nos va a septiembre. Y a prepararse, pues, se viene octubre con grandes sorpresas. La grande sorpresa, evento, el evento más esperado del año, se viene con la gran noche azúcar. Ustedes que están preguntando por ahí, espérense, porque una sorpresa muy grande se viene para todos. Ya tenemos confirmado artista, pero se viene mucho más. Así que recuerden que son dos días, 30 y 31. Aló, buenos días. Hola. Hola, buenos días. Aló. Aló, aló, aló, aló, aló, ¿quién es? Aló, aló, aló, se le fue, llama otra vez. ¿Quién está ahí? ¿Quién es? Aló, vamos con la... ¿Qué hora son? Oye, son las 10 con 10, son 10 con 10, vamos allá, ¿cómo dice? ¿Dónde está musiquita tan bonita? Hola, buenos días.
2: Buenos días, bienvenida, bueno, ahora sí.
1: Ahora sí, volvió la luz.
2: ¿Se entró en la llamada?
1: Sí, se entró.
2: Ya, una cancioncita, por favor. Pequeñita. ¿Qué canción? Tierra Mala, los príncipes del norte.
1: Tierra Mala. Ya, pues, aquí se va a poner más para acá, viejito lindo. Ya.
2: Tengo un lindo día, amigo mío.
1: Igual también, pues, cuídese alto nomás el hombre, ya.
2: Cuídese nomás.
1: Ya, chao nomás, cuídese. Esa ahí estaba, pues, el ne. Ya, vamos con esta canción, mire que está esperando el hombre que estaba tomando desayuno con su mujer.

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1: Ay, claro que sí, bro. Temazo de la mañana. Vamos realizando para acá este mensaje que nos pidió para acá esta canción, ¿eh? Ahí está, ¿qué dice? Por acá dice, aló, aló.
2: Buenos días, Teterita, discretito, puta madre.
1: Ajá.
2: Oiga, coloque un temita, por favor.
1: ¿Ya?
2: Del llanero de Ñuble, estoy pensando en ti.
1: ¿Ya?
2: Y un saludo para mi padre, que a la tarde voy a buscar unas paltitas maduras.
1: ¿Ya? ¿Quién? ¿Va a ir usted o voy yo? Las paltas son para mí, hombre. Saluda a tu carta. Al Toño, que está allá en las putas, ahí en la carretera, pues, ¿ah? Antes de llegar al semáforo, ahí está el Toño, junto ahí a la Fanny. Al... lo llamamos, Nacho, el Sergio. Y se lo vamos ahí al doctor y a la Paulina. Doctor. Gustavo. A ver, oye, ¿qué nos dice por acá? Hola, para conseguir entrada, ¿cómo lo debe hacer? Espérense un poquito, ya le vamos a dar una sorpresa, porque se vienen unas por sorpresa. ¡Ay, ay, ay! ¡Consentimiento! ¡Aló, aló!
3: Aló, buenos días.
1: Buenos días.
3: ¿Cómo estás, Teterita? ¿Cómo amaneció?
1: Bien, ¿y usted cómo amaneció?
3: Estamos bien, gracias.
1: Qué bueno, gusto escucharlo, pues, caballero. Aquí estamos, pues, acá en la radio de la mañana, pues, ¿ah?
3: Gracias, igualmente, bueno, Teterita.
1: Ay, qué bueno, pues. ¿Y usted cómo ha estado? ¿Bien?
3: Sí, yo he estado bien, sí.
1: Qué bueno, qué bueno. Cuéntemelo, hombre, ¿cuál es el motivo de su llamado, pues? Dígame.
3: El motivo es saludarlos a todos, a toda la audiencia.
1: A toda la audiencia, ¿no es cierto? ¿Ya?
3: Claro, a todos, que estén bien.
1: ¿Ya?
3: Oiga, que me pongo una cancioncita.
1: ¿Y hay qué cancioncita quiere el hombre?
3: Mire, hay una que el guaso pobre, guaso, que se llama una que...
1: ¿El guaso diablo que, será o no?
3: No.
1: ¿El guasito diablo, no?
3: No, es nada, uno que... El guaso pobre, no es el guaso pobre, el rey pobre.
1: Ah, el rey pobre, es así, sí, pues.
3: El que vendió el palacio por ver a su querida.
1: Claro, el rey pobre, sí, se ve muy linda ahí.
3: El rey pobre.
1: Ya, aquí se lo voy a poner más para acá, ¿ya?
3: Y la otra puede ser, ayer la vi por la calle, pues.
1: Ayer la vio, ya, pues, hablamos ayer, la voy a buscar por aquí para ver si lo encontramos por aquí, sí, también, ¿ya? Sí. ¿Y esa va dedicada para alguna dama para ello, no?
3: ¿Cómo?
1: ¿Dedicada para alguna dama?
3: No tengo a quien dedicársela, no.
1: Pero por último, para recordar esos tiempos tan lindos que vieron, pues, señor, ¿se acuerda?
3: Sí, se recuerdan cosas bonitas, pero esa ya pasaron, ya no es que no valga la pena, pero que... Ya, sería de más tal.
1: Oiga, ¿sabes? Yo creo que en la vida lo más importante es que uno tiene que recordar las cosas buenas. Olvidarse que existen las cosas malas.
3: Sí,
1: las buenas, porque si usted se empieza a acordar de las cosas malas, vaya, la cree, va a volver a lo mismo, no, vaya, o sea.
3: Lo negativo tiene que olvidarlo uno y tiene que recordar lo positivo.
1: Eso es lo más lindo, porque, oiga, acuérdese cuando usted tomaba, cuando pasaba con los chiquillos, cuando se juntaba con las minas, cuando bailaba, cuando salía a carretear, todas esas cosas hay que recordar, las cosas lindas y bonita, porque
3: si usted
1: se acuerda de la otra cosa, puta, ahí hasta ahí nomás le llega.
3: Las cosas negativas es para bajonear, si no va, pues.
1: Claro, pues, ¿cierto? Bonito, o sea, hay que recordar las cosas lindas y bonitas, mañana.
3: ¿Eh? En todo aspecto, en todo índole, porque si uno está recordando cosas negativas, es para bajonearse, para andar mal, pues.
1: Nada más, pues, no.
3: Recuerda las cosas bonitas, las cosas positivas, todo lo que.
1: Eso.
3: Porque la memoria a largo plazo no se olvida, pues.
1: No, pues no se olvida, no. Sí.
3: La memoria a largo plazo, no. La memoria de uno se pone frágil, pero la memoria reciente.
1: Sí, pues, pero es que hay un dicho también que dice el hombre, alguno que no tiene memoria. Pues.
3: Sí, pues eso sí.
1: ¡Ya, Luchito!
3: ¡Ya!
1: ¡Cuídate!
3: Un gusto de darlo.
1: Y yo también, señora. Fíjate, lo grande, ¿ya? Ya, pues cuídese nomás, hombre, ya.
3: Gracias, Teterita, muchas gracias.
1: Ya, chao. Ahí está Luisito, de Quinta del Coco, le pide el hombre. De Quinta del Coco. Vamos con la canción para Gorochito. Gorochito, dile a tu tata que me guarde unas mauritas. El llanero de Ñuble, estoy pensando en ti. Recuerde que lo vamos a tener en esta gran fiesta imperdible. Lo más esperado del año. La gran noche azúcar. Estará el llanero de Ñuble.
4: sentimiento llanero, como dice.

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1: Oye, claro que sí, ¿eh? Cada mañana, cada momento, cada instante, venga. Escuchando esta hora, oiga, saludamos allá para Caleuche, atención, Caleuche.
2: Oiga, tiene apagado el WhatsApp, mandé un saludo, yo cago en la chiquilla, ¿no? Marcelo me llamo yo, lengüeta, pero ya no.
1: Oiga, ahí está el novio, oiga, está saludando ahí al cuñado, le dice que, oiga, amigo, dice, mi cuñado Aguilón se perdió, dijo, ¿será donde prometió el noillo o el casorio? Mira, pero cómo le agarraron un noillo ahí en el cerro, se andan en el cerro. Ah, oiga, el Aguilón, ahí ya te están pelando, Aguilón. Parece que está por ahí el Aguilón ya. Viene, ahí dice, ahí, ahí, ¿dónde está el Aguilón? Aguilón, Aguilón. Por aquí está el Aguilón, parece que ahí de calor.
3: Cecerita, ¿cómo estamos? Suadito, discretito, puta madre, hombre. Aquí a pie del cañón Aguilón, corto, aparta, presente, pues, amigo mío. Un gran saludito a usted, pues, amigo mío. Y no le levanten calumnia al amigo Quique, poñol. Capaz que le dé depresión y se ponga a tomar el amigo, poñol. Ve que no toma nunca.
1: No,
3: oiga, un gran saludito a Carlitos Consera por ahí, pues, amigo mío. Chico Poncho, Don Albertino, el guatón de la fruta, poñón. Oiga, y el amigo Lara.
1: ¿Ya?
3: Oiga,

0: el cuñado. El que se hace pasar por el casorio, ah, porque no quiere rajarse con un oillo. Ahí está, ya. ¿Quién va por acá? Dice, aló.
1: Teterita, buenos días, ¿cómo estás, Teterita?
0: Buenos días.
1: Teterita, oiga, quiero mandarle un saludo a mi mamá que está escuchándolo.
0: Saludos a la mamita.
1: De acá de Población.
0: Población.
1: Teterita, salúdela con una cancioncita, por favor. ¿Qué? La reina del espacio.
0: Reina.
1: Y que se puede, Teterita. Muchas gracias, se le agradece. Chao, Teterita.
0: Chao, chao. Saludos ahí a la mamita. Ya, vamos al tiro con las canciones para que después sigamos dando más saludos, pues. Ahí está, ahora viene aquí, el original de Chile con la Radio Azúcar. Vamos para el...

0: buenos días.
1: Oiga, Terterita, he escuchado a Don Luis.
0: Sí, pues, ahí está Don Luis.
1: Muchos saludos para Don Luis, que feliz que lo sentí, que habló feliz, dígale, de parte de la Juanita.
0: Eso, ahí está, pues, debe estar contento.
1: Muy linda mis canciones, Terterita, muchas gracias por siempre complacerlo con lo que nosotros pedimos.
0: Claro que sí, pues así tiene que ser. Pues, así
1: y
0: que se
1: también logran. Saludo a todos los que lo escuchan, y a Don Albertino, pues que también todavía existe, pues.
0: Sí, bueno, si todavía está el hombre, está paradito el hombre, Frey, pues, así que le vamos a dar un grande para el hombre también, ¿por cierto?
1: Ya, y a todos los que escuchan en la emisora, a todos. Un abrazo gigante para todos ellos.
0: Y para usted también, pues ya, ya.
1: Ya, Teterica, chao, gracias.
0: Chao, chao. Y ahí está la Juanita, ve ahí, escuchaba la voz ahí a Luisito, ¿ah? Chao, vamos con la música, sigamos combatiendo a esta hora ya de la mañana.

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1: Eso, ahí estamos ya, compañeros, ahora con la música y las canciones. En esta mañana nublada, fría, pero no tan fría. Igual también, ¿ah? Oiga, se te sale los jodos y los combinados. ¡Ja, ja! ¡Qué asustito cayó! ¡Ya! Oiga, saludamos ya a toda esa gente linda que está en esta hora de sintonía. ¡Ya! ¿Tenemos el espacio? Sí, por supuesto, esta hora ya se viene, por supuesto, de el espacio esperado de todos los días miércoles. Por supuesto, ahora que ustedes ya que están en esta sintonía, ya esperando el día, por supuesto, de la diputada, ¿no es cierto? Diputada Cucumini, sí. Hola, buenos días, dama, ¿cómo está?
3: Bien, ¿cómo está usted?
1: Bien, ¿cómo gusto está? Hola, saludos, ¿bien? ¿Todo bien?
3: Bien, todo muy bien, gusto de saludarle a usted y a quienes nos escuchan a esta hora. ¿Usted no tiene frío? Yo tengo frío.
1: Sí,
3: sí, está
1: calentita aquí, igual, sí. Pero bueno, aquí estamos, usted sabe que los días nublados, sol, lluvia, más que el tiempo, ¿no? Hoy en día, como del niño, de la niña.
3: Sí,
1: ¿no?
3: Pues el niño Godzilla.
1: Godzilla, Godzilla, hombrecito, Godzilla.
3: Sí, pues para que vea cómo viene.
1: Oiga, ¿cómo está usted? Cuéntenos, aquí estamos ya, pues esperando ya el ansioso el día miércoles de las informaciones que nos da a conocer acá de la diputada,
3: pues. Sí, pues hoy día traigo también varias novedades que ¿ya? se han estado trabajando desde la Cámara de Diputadas y Diputados.
1: Sí.
3: Y también algunos saluditos en nombre de nuestra diputada que en estos momentos está en sesión de la Cámara. ¿De la Están Cámara? Votando los proyectos de ley esta semana, así que hemos venido en su representación para poder informarle a todos ustedes.
1: Claro que sí. Bueno, lo importante ya que estamos dando a conocer acá. Bueno, aquí está la información que nos dieron a conocer para preguntarle, por supuesto, sobre la interpelación del ministro de Relaciones Exteriores. ¿Ah?
3: Así es.
1: Entonces, bueno, sí. ahí sale el contexto en materia internacional de la Cámara de Diputados, por supuesto, lo que es recurrido a una herramienta de fiscalización para abordar el manejo de lo que es las relaciones exteriores del país, dice.
3: Sí, la verdad es que esta es una herramienta que tienen los parlamentarios y ha sido una situación inédita.
1: Inédita, ¿ya?
3: Inédita, porque desde que se reformó la Constitución en el gobierno de Lagos en adelante,
1: ¿sí?
3: no ha existido una interpelación a un ministro de Relaciones Exteriores. Esto es porque quien está encargado de ver cómo nos relacionamos con el resto de los países siempre había tenido una postura bastante similar a la de otros. Usted sabe que nosotros los chilenos no nos metemos mucho con los conflictos que existan en otros países.
1: No, nosotros somos aquí en Chile.
3: Nos dedicamos más bien a hacer nexos para generar relaciones comerciales.
1: Claro, sí.
3: Pero en este último tiempo hemos visto que la política que ha desarrollado este gobierno sí. tiene que ver más bien con hacer alianzas con Estados Unidos.
1: Claro, sí.
3: Entonces, es una situación bastante compleja. La diputada ha sido bastante enfática en señalar que la soberanía de nuestro país se defiende con todo.
1: Claro,
3: ya
1: sí.
3: me imagino que habrán escuchado, también salió mucho en las noticias, de que en algún momento el almirante argentino habló de que el estrecho de Magallanes.
1: Sí.
3: Bueno, todas estas Estas pequeñas señales han generado que hoy día la oposición haya tomado la decisión de preguntarle directamente al ministro de Relaciones Exteriores cómo se está abordando la situación internacional de nuestro país. Y fue un momento bastante tenso.
1: Me imagino.
3: Con poca respuesta, la verdad.
1: Claro, claro, sí.
3: El gobierno insiste en que están haciendo lo que corresponde, que más allá de haber hablado un par de acuerdos con Donald Trump, nada del otro mundo.
1: Claro.
3: Pero la verdad es que es complejo porque sabemos cómo trabaja Donald Trump.
1: Oiga, sí, ¿eh? Pero mire, estaba viendo acá una pregunta, dice el diputado, dice que ¿en qué consiste esta prórroga? Dice, porque es importante para las familias y agricultores de nuestra región, como dice, ¿verdad?
3: Ah, claro. Todo lo que tenga que ver con las relaciones internacionales finalmente es preocupante para las personas, para las familias, porque el comercio se va desarrollando a través de eso. Los agricultores son los que exportan principalmente, les van subiendo los aranceles, se van a encareciendo los costos, vamos comprando productos más caros. Yo no sé si usted sabe el precio, todo lo que ha subido la urea, por ejemplo.
1: Sí, ha subido harto.
3: Cara
1: harto,
3: la urea, ¿verdad? Sí. Bueno, eso tiene que ver también con la aplicación de impuestos, vamos subiendo los aranceles, ¿verdad? Entonces, de una u otra manera repercute con lo que nos pasa en la vida cotidiana.
1: Claro. Oiga, lo otro que estaba viendo por acá de la Cámara de Diputados, dice, aprobó la admisibilidad. ¿Cómo es?
3: Admisibilidad.
1: Claro que sí, del proyecto denominado Sueldo Protegido.
3: Sí.
1: ¿Eso qué significa? ¿Qué
3: es una... Esta es una iniciativa que se aprobó en la Cámara de Diputados para poder abordarla, no es que ya sea ley, pero decidieron trabajarlo.
1: Ahí dice en qué consiste este proyecto de ley, dice.
3: Sí, pues, es un proyecto que busca afinar un poco la protección hacia los sueldos para que no se vean embargados.
1: ¿Ya?
3: Y esto principalmente por las denuncias que han existido de personas a las que les han descontado el CAE completo, el crédito con aval del Estado, por parte de la Tesorería. Ustedes saben que la Tesorería en algún momento, por instrucción de este gobierno, decidió cobrar los créditos de aquellas personas que estaban morosas.
1: ¿Sí?
3: Y que habían en algún momento solicitado que se les financiara a través de un banco su educación superior.
1: Claro.
3: Entonces, el llamado de la diputada es a que tengamos un poco de criterio en cómo vamos a descontar los sueldos, porque las deudas se tienen que pagar, eso es evidente.
1: Evidente, claro.
3: Pero, de todas maneras, cuando le descontamos el sueldo completo a una persona desde su cuenta bancaria, podemos desproteger no solo a esa persona, sino también a su familia, al presupuesto que tenía contabilizado para el mes. Entonces, hay que buscar una solución que no sea tan drástica, ¿verdad?
1: Así es.
3: Fíjese que yo hemos escuchado casos incluso de personas que han tenido que hacer beneficios, bingos para poder tratar sus enfermedades
1: y
3: han descontado el sueldo completo.
1: Sí.
3: O sea, la gente hace un esfuerzo por acompañarlo, por ayudarlo, en que puedan reunir algún dinero para poder preocuparse y hacerse cargo de su salud.
1: Sí.
3: Y esa cuenta, esa plata ha sido descontada por la Tesorería porque por cobro de CAE, personas que están enfermas, que están con licencias médicas, que no tienen trabajo. Entonces, hay que tener un criterio en el momento de saber cómo vamos a descontar, porque podemos perjudicar muy significativamente a una persona.
1: Claro.
3: Es por eso que este proyecto lo que busca es proteger el sueldo, de que si se va a descontar sea un monto específico o que se busquen soluciones de convenio, pero no que salga de inmediato. Si a usted le depositan, no sé, 600 lucas por el sueldo de su trabajo,
1: claro,
3: y que inmediatamente se lo descuenten completo de la cuenta corriente, es complejo.
1: Es complejo, de verdad, muy complejo. Sí, lo que dice usted. Oye, bueno, por acá, como nos dice por acá del Día Nacional del Adulto Mayor, dice por acá en el marco del Día Nacional de Adulto Mayor, que se celebra el 1 de octubre, queremos abordar lo que es la realidad que se vive hoy en las personas mayores en nuestro país, especialmente en nuestro territorio rural, de lo que son muchas veces, como dice, existen mayores dificultades para acceder a servicios, atención de salud y espacios de participación.
3: Sí, pues, es cierto. Mañana se celebra el Día Nacional del Adulto Mayor.
1: Sí.
3: Queremos aprovechar de enviarles un afectuoso saludo a todos aquellos adultos mayores que nos están escuchando, sí, que no son pocos. Yo sé que acá hay una audiencia importante de adultos mayores que nos están escuchando.
1: Sí, mucha, mucha de la tercera edad, pero toda la gente.
3: Oye, así es. Una tercera edad que es bien activa.
1: Sí. Son muy activos la tercera edad. Oye, como dicen acá, ¿cuál es el mirador sobre los principales necesidades de nuestros adultos mayores y los desafíos que tenemos como país para garantizarle una vejez digna y con las mejores condiciones de vida?
3: Oiga, esta ha sido una lucha de años, ¿verdad?
1: Sí.
3: Primero por las pensiones, por mejorar las pensiones. Sabemos que desde hace un tiempo los adultos mayores reciben la pensión garantizada universal, la PGU, que en algo les ayuda a poder solventarse durante el mes, pero sin duda que la vejez es un tema complejo que muchas veces se ha visto un poco desprotegido,
1: sí,
3: porque son quienes más acceden a los servicios de salud,
1: sí,
3: y muchas veces la salud no está a la altura, muchas veces con los problemas de conectividad. Hoy día nuestro sistema es muy digitalizado. Nosotros todos los trámites los podemos hacer a través de internet,
1: sí,
3: pero muchas veces también vemos una población que no se maneja de la misma manera y que se va quedando atrás y que no sabe cómo acceder o solicitar algún beneficio. Es por eso que sin duda que hay que trabajar en mejorar las condiciones, pero sabe que me gustaría vincularlo con un tema que va a sonar muy fuerte dentro de los próximos meses.
1: ¿Ya?
3: Y que tiene que ver con la discusión del presupuesto para el año 2027.
1: Ah, ya, sí.
3: Para el año 2027,
1: ¿sí?,
3: se tiene que fijar desde ya el presupuesto en qué se va a gastar cada plata para el próximo año.
1: Para el próximo año.
3: Y ahí es donde debemos también poner el punto de que no existan más recortes, de que no se rebajen los beneficios de salud, de que no se toquen,
1: sí,
3: beneficios sociales, porque van directamente en beneficio de nuestra población y principalmente de nuestros adultos mayores.
1: Así es, ¿eh? Eso es importante, así que para que la gente ya, bueno, ya sé que está mucha gente escuchando la radio y sabe estas informaciones que usted nos da a conocer, que es muy importante y queda uno pensando, diciendo, hoy se va, ¿irá a pasar?
3: Sí, pero imagínese, por ejemplo, en los temas de salud, que sabemos que eso...
1: Eso es de los hospitales.
3: Los adultos mayores,
1: ¿sí?,
3: son muy... Porque van, consiguen su hora, tienen que esperar y
1: sí,
3: todo lo demás, y muchas veces se encuentran con que le cierran la puerta a la cara, no hay recursos, no hay profesionales,
1: sí,
3: no tenemos, no sé, voy a inventar, no tenemos dentista, por decirle algo. Y finalmente son ellos los que esperan, y ahora con los recortes que se vienen vamos a ver que existen menos profesionales, que vamos a tener condiciones distintas.
1: Claro.
3: La idea es que no sea un desmedro, que no sea peor a lo que ya tenemos, sino
1: sí,
3: que vayamos mejorando. Entonces, la invitación que les hace la diputada es a que estén atentos a lo que está pasando, a que estén informados, a que nos hagan llegar a lo que necesiten a través de alguna denuncia, alguna situación que esté pasando, pero que estén principalmente informados de lo que puede ocurrir con esto del presupuesto, porque
1: sí,
3: va a generar un cambio que se va a notar.
1: Sí.
3: Y es importante porque la población más adulta es la que muchas veces ya no trabaja.
1: Sí, es verdad.
3: Bueno, que hoy día la mayoría de los adultos mayores se ven obligados a seguir trabajando porque
1: sí,
3: hay que seguir generando lucas.
1: Claro, si todo sea por las lucas nomás hoy en día, ¿eh?
3: Así que eso, también enviarles un afectuoso saludo, que lo disfruten, que lo pasen bien.
1: Sí.
3: Sabemos que ellos son la generación que nos marca, que nos enseña, que nos ha entregado todo lo que nosotros somos hoy día.
1: Claro.
3: Y por supuesto que a que lo pasen muy bien. También enviarles un afectuoso saludo a los asistentes de la educación, que también mañana se celebra el Día Nacional del Asistente de la Educación.
1: De la Educación.
3: Un gremio fundamental para el desarrollo de nuestro país, también vincularlo con el tema del presupuesto para que estén atentos, porque sabemos que muchas veces los recursos que envía el Estado no son suficientes. clientes y ahí están ellos poniéndole el hombro, ayudando a comprar materiales, quedándose un ratito más a que lleguen los papás a buscar a los niños, a estar atentos en los recreos y en fin, un sinfín de tareas que ellos realizan tanto en el cuidado y en el manejo profesional con nuestros niños.
1: Eso, así es, ¿verdad? Bueno, informarle algo importante de todo lo que se está dando a conocer o algo usted que ya quiera acotar y decirle a la gente ya que está escuchando.
3: Solo
1: invitándoles, todas esas cosas.
3: Invitarles a seguir las redes sociales de nuestra diputada, arroba Carolina Cucumides Calderón en Instagram, Carolina Cucumides Diputada en Facebook. Ahí van a estar al tanto de todo lo que se ha hecho en el territorio, en la Cámara. Decirles también que hoy día se estaba votando el Día Nacional de la Teletón. Que por supuesto que son noticias positivas que vale la pena rescatar.
1: Claro.
3: Y en las redes sociales podrán también tener más información de todas las actividades que realiza en nuestro territorio.
1: Eso, qué bueno, bueno. Ahí quedamos informados.
3: Espero que les haya servido esta información.
1: No, a mí sí, me gustó, ¿no? Igual, yo también ahí, bueno, tratando de preguntarle ahí algo, bueno, como estoy recién enganchándome en esto, pero igual y aprendiendo harto de ustedes y es bonito eso, porque uno todos los días vamos aprendiendo algo, ¿ah?
3: Sí.
1: Y se está informando algo, y eso que de informarle las cosas positivas que son bonitas, que son dan a conocer a toda la gente que nos escucha.
3: Eso es lo importante, que la gente esté al tanto de lo que pasa, que su opinión sea siempre fundada e informada.
1: Es la manera linda. Gustazo, que esté muy bien.
3: Chao.
1: Ahí estamos ya, por supuesto, ya a esta hora compartiendo este espacio de día miércoles, ¿ah? La diputada.

0: estamos ya. Oiga, estaba hablando con un poco más caballero, ¿ah? ¿Eh? Sí, no, sí, yo me cuesta hablar así, pero. Estuvo bonito, y estaba bonita la información que nos dieron a conocer acá, por supuesto, ¿eh? Ya esa información de día miércoles, acá en Radio Zócalo Original, decirle de nuestra diputada Carolina Cucumide. Hola, hola, buenos días.
1: Buenos días, señor.
0: Buenos días. ¿Cómo está usted, caballero?
1: ¿Cómo está usted?
0: Bien, por aquí estamos, caballero. Cuénteme el hombre.
1: ¿Está escuchando la señorita, idea mía, o la señorita que está anunciando por trabajo?
0: Eso también, pues algo así, hay informaciones que se están dando por siempre a la gente de agricultura, ¿eh? ¿Ya?
1: Ah, ya, digo que ya ayer hubo una feria laboral en San Fernando, ya debería haber de Pelmo, las cabras, San Vicente.
0: ¿Ya?
1: Y para que la gente vea dónde, para que saca peguita luego.
0: Ahí estuvo usted también, ¿no es cierto?
1: Algo parecido, pero en el wiki.
0: Ya, qué bueno, ¿eh?
1: Sí, algo parecido. Sí, va a salir incluso una peguita para arreglar una calle en la isla del Guindo.
0: Ah, ya. ¿Ahí va a trabajar usted allá?
1: Sí, una movida de un compañero de trabajo que tuve yo que se van a hacer a cargo de una calle para hacer un poquito a la construcción.
0: A la construcción, qué bueno. Ah, así que para que le vaya bien nomás, pues, caballero, ¿ah? ¿Eh? ¿Ya?
1: Claro que sí.
0: Esa es la manera, ¿eh? Así que para que le vaya súper, súper bien nomás, ¿ya?
1: Ya estamos despidiendo septiembre.
0: Sí, pues, ya hoy día nos vamos con el septiembre, nos va, se va septiembre.

0: Y pues eso.
1: Ya, ¿y qué más?
0: Muy buena persona él, muy agradecido de él cuando yo necesité una mano.
1: Así hay que agradecerle nomás, ¿ah? ¿Eh? ¿Ya? Oiga, una casacita va a ponerle gana.
0: Va a despertar,
1: dijo, ¿ah? ¿Eh? ¿Para qué? ¿Ya?
0: Super ladrón de alegría.
1: Toma, super ladrón, devuélveme mi chica, ¿no es cierto?
0: Sí.
1: Ya, pues, aquí se lo vamos a programar para que usted le escuche, ¿no? Y comparte esta hora de la mañana acá en la original de Chile, Radio Azúcar, ¿y ya?
0: Azúcar, sí. Ahí empecé a usted a escuchar de
1: Azúcar.
0: Sí, 2013.
1: En el 2013, mire los aquellos años, cómo pasó.
0: Mírese cómo ha avanzado, ya va a ser ya 13 años, bueno.
1: Como pasan los años, bueno, así es la vida.
0: Sí, pues.
1: Ya, pues, mijito lindo, ahí la hora para la cancioncita para que escuche y comparte esta hora de la mañana, ¿ya?
0: Bueno, cuídense todos los auditores que tengan excelente día miércoles.
1: Ya.
0: Ya, algunos, yo me imagino, los que tienen la suerte es que hay billete hoy día.
1: Eso, hoy día el día del billete.
0: Yo imagino cuando los que están con pareja o casados,
1: claro.
0: le dicen así,
1: sí, andan felices día. Es el día de la felicidad hoy día. Y todo sea por el billete.
0: Le pagaron,
1: sí, y después la semana, mira, guacazo.
0: No, después se terminó el billete, chao.
1: Ya, viejito. Cuídese que tengo bien, chao.
2: Sí.
1: Ay, Dios mío, ¿qué le vamos a hacer? ¡Vamos a la música! ¡Ay, señor! Interesante conversar con este caballero, ¿eh? Oiga, vamos con las canciones. Aquí está Luchito, de allá de Quinta de Tircoco. Oiga, el conjunto Primavera, el rey pobre, el pobre. Faltan 8 minutos, ya para las 11. Entonces. ¡Ay! ¡Échale miedo!

Paso Muerta. Saludos para Paso Muerta. Allá, pues, debe estar escuchando. Saludos ahí, te recordáis esta canción, mujer.

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1: Las 10 y 57 minutos.
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2: Ya compartiendo con las canciones, con la música. Y aquí están los de Rieleros. Ayer la vimos en la calle. Póngale, Luchito. Vamos con la música hasta ahora aquí, la original.

0: contento con la música, las canciones a esta hora de la tarde. De la tarde, de la mañana, todavía no llega tarde. Estamos a las 11.07 nomás, 11.07. Vamos, que tengo por acá. Aló, hola, buenos días.
1: Hola, buenos días.
0: Buenos días, caballero, ¿cómo está usted?
1: Bien, ¿y usted?
0: Bien, por acá. Cuénteme, caballero, ¿quiere saludar? ¿Quiere mandar saludos?
1: Sí, quiero mandar saludos.
0: Ya, ¿saludo para quién, caballero?
1: Para la Carmencita Moya.
0: Ya.
1: Para Micaela.
0: Ya.
1: Y para la loca cartera.
0: Ya. La, entonces quiere saludar ahí a la Micaela, a la loca la cartera y a la Carmen, ¿no es cierto?
1: Sí, y a la hija del guatón de la fruta.
0: Ya, la hija del guatón de la fruta, ya, ya, ¿quién más?
1: A eso nomás.
0: Ya. Oye, y cuénteme, ¿quiere alguna canción, caballero?
1: Sí, una canción bonita, por favor.
0: Ya, ¿y qué canción bonita quiere, por favor? ¿Ah?
1: Que la, que linda secretaria.
0: Qué linda secretaria, yeah. Sí. Ya, pues, aquí la buscamos para acá, la secretaria. Ni un problema, pues, ¿ya?
1: Por favor, amigo mío.
0: Ya, que tenga un lindo día nomás y cuídese harto nomás, ¿ya?
1: Igual que usted, mi amigo.
0: Ya, chao, que esté muy bien. Chao. Chao, chao. Ay, ahí estaba, pues, mira, habló como caballero. Yo creo que hay que hablarle como caballero. Ya, vamos, sigamos ya con los WhatsApp, ¿qué dice? ¡Aló! ¡Hola! ¡Aló, aló! A ver, Audencia Fabia. ¿Quién es Audencia Fabia? No, es la tía Mencia, no creo. Saludos para allá, que, a, tía Audencia. Sí. Apretó la cuestión del WhatsApp ahí de la radio. Ojalá que no haya estado haciendo lo que está haciendo. A ver ahí. A todos los días, Audencia.
2: Sí.
0: A ver, no, creo que sea la tía Mencia, ¿no? Saludos para allá, Maldurán.

0: Estamos con Jorge Durán y Francisco Salgado. Aquí estamos dándole la pega.
1: Es el gallo.
0: Oye,
1: del muelle.
0: Quisiera escuchar los cadetes de Linares, el Palomito, por favor. Yo escucho Radio Azúcar, viejo.
1: El Palomito, ya, por los cadetes de Linares, por ningún problema. Aquí se la busca por acá, viejito lindo. Vaya saludo para allá, para el sector de Olmue. ¿Quién más por acá? Vamos revisando por acá, más WhatsApp por acá, dice. Hola, la entrada para el día sábado, ¿cuánto salen? Ya, ahí le van a dar la información más ratito, ya. Así que tranquila nomás. La Armagüe, saludos, hola Teterita, ¿cómo está? ¿Me puede poner una música movida para hacer el aseo, por favor? ¿Verdad? Saludos para la Armagüe. Ya, mamita linda. Por acá. Ingresé para conseguir la entrada gratis, pero no me ha llegado nada de comprobante. Ni correo, ni por vía WhatsApp, dice por acá. Vuelvo a reiterar, dice, ingresé a la página y para conseguir la entrada gratis, pero no me ha llegado nada de comprobante, ni por el correo, ni por el día WhatsApp, dice por acá, ya. Ahí vamos a preguntar por acá, ya. Aló, buenos días.
2: Cristian, ¿cómo está?
1: Bien, ¿y usted cómo está? ¿Con quién hablo yo?
2: Bien, la señora Isabel de Santa Irene.
1: La mamita Isabel, ¿cómo está mamita Isabel, pues,
2: ¿Y usted cómo ha estado, la familia?
1: Sí, pues aquí ya cuidándote, sabes que ahora hay que cuidarse nomás, porque cuando empieza ya la cuenta final de la vida hay que empezar a cuidarse también nomás, ¿no es cierto?
2: Pues.
1: Saludos ahí para usted, a su familia, a sus nietos, sobrinos, a toda esa gente linda, a su hijo, también ahí a su marido, pues, Saludos grande al hombre, pues,
2: Ya, en su nombre.
1: Oiga.
2: Estoy con mi mamita.
1: ¡Ay, la mamita, la reina de reinas! Pues saludos grandes para ella, pues,
2: Sí, aquí estoy con ella.
1: Mire, qué bueno. Saludos grandes, la mamita linda. ¿Cómo se llama la mamita?
2: Irma.
1: La mamita Irma. Saludos grandes para la mamita Irma, pues. De allá de Santa Irene del Wique. ¿Ya?
2: Aquí está escuchando y mira, ya el teléfono.
1: Esa es la reina, esa mamita reina de reina. Ya, ya, ya, ya.
2: La reina de reina.
1: La reina.
2: Oiga,
1: de
2: reina. Oiga, ¿me puede colocar el Bella Flor por el Liceo Robles?
1: Bella Flor, ya por el Liceo de Robles, ¿no es cierto?
2: Sí, Liceo Robles,
1: si no.
2: ¿Ah?
1: No, sí, aquí la buscamos aquí para programársela, pues, ¿ah? El Liceo Robles, aquí el colchebre, aquí la tengo ya, ya la tengo aquí.
2: Oiga, mi
1: hermano,
2: ya por
1: mí,
2: tres ramitas para mí, me dice.
1: Ay, de grande para ello, Así que.
2: Ya, bueno, que estés bien, cuídese.
1: Igual también saludo ahí a la mamita linda, cuídense harto nomás, ¿ya?
2: Ya, sí, todo lo que
1: vamos a hacer,
2: la
1: mujer. Eso, qué linda,
2: Ya a tu hija y a tu hijo que la quieren, la adoran. Sí, la adoramos
1: mucho. Que eso, lo más lindo que hay, lo más bonito cuando hay amor bonito hacia la mamita linda, ¿pues? ¿Ya?
2: Sí, así es.
1: Ya, porque esté muy bien, mamita, ¿sabes? Ya,
2: gracias.
1: Ya, pues, cuídese.
2: Muchas gracias.
1: Ya, chao. Mire, qué lindo, ahí está con la mamita, ¿ves? Ahí está la mamita linda, por supuesto, la reina de reina, ¿ve? De allá, oiga, de allá, pues, sí, me santiré el cuique, ¿ve? Ahí con la mamita Isabel, ¿ve? ¡Hola!

0: 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Vamos con esta cancioncita ahí de estar esperando ahí el amigo Rodrigo. Vamos a reiterar el saludo. Amigo Rodrigo, saludos a la abuelita.
1: Teterita, buenos días, ¿cómo estás, Teterita?
0: Bien,
1: Teterita,
0: pues.
1: Oiga, quiero mandarle un saludo a mi mamá que está escuchando.
0: Saluda a mami.
1: De acá de Población.
0: De Población, ¿ya?
1: Teterita, salúdela con una cancioncita, por favor. La reina del espacio.
0: Eso, la reina del
1: espacio. Sí, que se puede, Teterita. Sí, muchas señor. Gracias, se le agradece. Chao, Teterita.
0: Chao, chao. Saluda a la reina del espacio. Eso, mamita linda, ahí en Población, pues, hombre. De amigo te lo digo. Y aquí estamos, la reina del espacio, señor. Échese la correa, tira nomás. Aquí la original de Chile. Ay, que sean bonitas estas canciones, gallo. Ay, las viejitas llegan allá.

machito con las canciones, con la música. Oiga, a Luis Tago dice, saludos a los caros que están trabajando ya. Oiga, hay uno que está trabajando en Valdivia. Ahí tiene, el Ariel, Ariel. Oiga, dice por acá, dice, a ver, dice, están trabajando, dice, mándale un saludito, estamos trabajando por acá en Valdivia, dice, hay pura lluvia, dice, y qué más dice, saludos, le manda a mi mamá, la Kena, saludos a la Kenita, pues, saludos a Kena, Kena, ¿está leteando la papa allá o no? Saludos para Valdivia, ahí están escuchando, ahí está la Micaela también, trabajando allá, mira. En Valdivia, póngale nomás. Saludos contemporáneos acá de la sexta región para llamar Valdivia. Vamos con la música, como dice, y aquí está para el sureño que nos pidió por acá. Super ladrón. Después de mi alicita. Con la grupo alegría.

0: también a esta hora. 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
0: Eso, Imperio Volt, por supuesto, ahí está, a esta hora ya compartiendo junto a ustedes, también destacando en el día de hoy, en la carnicería Jerez Manzano, el Diablo Carnicería.
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0: 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Vamos a la música entonces, sigamos. Para el Toco, atención el Toco. Esta canción va para el Pollo. El Pollo, ¿cómo dijo que dijo el Pollo?
2: A mí me gusta la tuneta.
0: Ahí está el Pollo del Toco. ¿Cómo dijo el Pollo?
2: A mí me gusta la tuneta.
0: Ya, yeah. Oye, algo te dijo el guatón.
3: El Pollo salió con el pato, el último Don Maldonado.
4: ¿Estamos listos ya?
2: Avance. Lo dijo el Pollo.
0: El Pollo.
5: Linda secretaria.
0: Ahí está la secretaria, hombre. Ya son las 11:28.
5: ¿Qué tiene usted?
0: ¿Qué dijo el Pollo? ¿Pero qué dijo el Pollo?
2: A mí me gusta la tuneta.
3: El Pollo salió con el pato, el último Don Maldonado.

0: Oiga, vamos revisando el título de WhatsApp. Mucho WhatsApp por acá. Por acá dice, saludos desde la cebada. Lo estoy escuchando. Saludos para Pamelita. La Morenaza. Juegue. Vamos por acá, WhatsApp. ¿Qué dice? Hola, hola.
1: ¿Ah? ¿Que le gustan las pulitas o no?
0: Sí, al pollito.
1: Saludos, mira. A establo como a caballo, oiga.
0: Sí, oiga, ya.
1: Soy medio cachudo, tetonita, para mí que le gustan las patitas de chancho.
0: Bueno, igual, las tunitas las patitas de chancho.
1: Me hace que patea los balancines.
0: Ya, sí. Ahí está el lecho ahí, dándole la opinión ahí al pollo. Oiga, me dice, hola, ¿qué tal? ¿Sabe? Quiero consultar algo. Me metí a la página para la entrada. Me resultó para mi familia, pero para mí no. Dice que mi root está ya con una entrada y yo aún no tengo. Oiga, por ahí ya lo que se me está informando ya es una entrada por persona, estamos regalando 3.000 entradas, así que ahí vamos a dar a conocer para que usted se meta, pero es una entrada por persona y tiene que poner su root. Bueno, si usted quiere, tiene que volver a integrarse ahí, a buscar ahí, y por supuesto, ahí usted va a tener que poner su nombre y todo lo otro, hacerlo de nuevo, ¿ya? Para que lo entienda, para que estamos regalando la entrada para este gran evento que se viene imperdible. Oiga, el evento más esperado que se viene en este año y todos los años cuando hacen la gran noche azúcar, así que a prepararse, ¿ya? ¿Ya? Ahí le vamos a ir dando más información, mijita, ¿ya? ¡Aló, aló!
2: Aló, teterita, oiga.
0: ¡Déjale!
2: Estoy yo tocando una canción a Guayacá para mi amor Patricia, para mi esposa.
0: ¿Ya?
2: La canción El Buque de más potencia, si no es mucha la molestia.
0: El Buque. ¿Ya?
2: Me lo toca el tirito, pariente.
0: ¡Eso, wow! Pariente!
2: Estoy haciendo una cazoleta de vacuno, pariente, y me dije,
0: ¿ya?
2: Hay que comer harto, porque si no...
0: Sí, pues hay
2: que... Las vacas culeras pueden van a enflaquecer.
0: Después las vacas enflaquecen, claro.
2: Las vacas tienen que comer bueno.
0: Sí, puñor, que tienen que comer bueno.
2: Nomás, pues,
0: sí.
2: No, pero... no le hago nada ahora, digo. Estuvo muy jodero. Salí de como 2 semanas, saqué un otro moño.
0: Ya, ahora...
2: No, ahora estoy más sanito que... Como un yogur.
0: Está como un yogur,
2: como
0: ya.
2: Como un yogur.
0: ¿Ya? ¿Y qué más?
2: Chicas, ¿me puede tocar la cancioncita, por favor, vale?
0: Vale, puñor, ya, cuídese nomás. No tome tanto, tome mucho. Ya, ¿qué más? A ver, era el mismo, ¿no? Sí, el mismo. Ahí por acá dice, aló, aló, aló, aló, aló, aló, aló.
3: Hola, buenos días. Quisiera mandarle un saludo a Valentina Santis, que hoy es su cumpleaños.
0: ¿Valentina Santis?
3: Y le desea a su nina que lo pase muy bien hoy.
0: ¿Ya?
3: Y la amo mucho.
0: Mucho, mucho,
3: y
0: ¿ya?
3: Quisiera saludarla con la canción Chiquita Mía, por favor.
0: Chiquita Mía, ya.
3: Gracias.
0: Ya, pues saludos ahí para la mamita ahí, a Alicia Madariaga. Ya, ¿quién la buscará para acá? A ver, Chiquita Mía. Chiquita Mía, ya, la vamos a ir programando que siga, porque aquí tengo varios pedidos, así que vamos a ir con las canciones primero, para seguir dando más a conocer los saludos por acá y los consejos. Las peticiones musicales, pues, ya, vamos al tiro nomás, vamos ya, vamos con el palomito. Ahí está, compadre. ¿Quién es? ¡Aló! ¡Buenos días! ¡Hola, hola! ¡Hola!
4: ¡Hola, teterita! Mira, el delante me falló en una.
0: ¿Ya? ¿Qué le pasó?
4: ¿Por qué no puso... Me gusta el vino.
0: ¡Me gusta el vino porque el vino es bueno! No está nada aquí el temucano. No está nada. Vamos a ver, dejé pagando una mirada. Temucano.
4: Bueno, póngame una de clavel.
0: Ya, pues le pongo una de clavel bonita. Ya, la poner esa que dice, ando borracho porque me tomé un poquito de vino y me curé, ¿ya?
4: Es casi lo mismo.
0: Es casi lo mismo.
4: Ya, visita lindo, disculpe lo molesto.
0: Ya, cuídese nomás, chao.
4: ¡Salud!

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1: Oye, claro que sí, ¿eh? Tiene el sello musical La Gran Mañana Azúcar compartiendo junto a ustedes, ¿eh? Recuerden que la, oiga, ya los que no saben la frecuencia, las mamitas, alguna pregunta, ahora está la azúcar, oiga, en la 96.7, para que busquen ahí, pues, la 96.7, ahí está la original de Chile, Radio Azúcar, por supuesto, para que usted, ahí usted puede escucharnos, puede compartir, disfrutar y echarle, bueno, para sí. Oiga, vamos con esta canción al tiro porque ahora es, mire, la 11:38. Ya, vámonos, voy a pasar tirando el wiki. Atención, mamita Isabel, póngale la radio a toda allá, la mamita ahí, muñeca. A que escuche esta cancioncita, Eliseo de Roble.

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1: Ese claro que sí, ve. Vamos dándole el transcurso a las peticiones musicales en esta mañana, porque ya estamos en la 11:41. Mira la hora, qué hombre. 11:41, ya faltando ya poquito, ya para las 12, oiga. Oiga, aquí está, como dice, buen día, Teterita. Gusto saludarlo. Podría poner el temita de la Sonora Casino de las antiguas. Mire, aquí le voy a poner una antigua más buena que la buena. Mire. ¿Se acuerda de esta, no? Mire.
2: Buen sabor.
1: Mire, de la Sonora Casino.

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1: Oiga, pero miren, se dio cuenta, oye, cómo tocaban esos viejos antiguamente, ¿ah? ¿Eh? Oye, estamos sacando tanto pulmón, esos viejos trompetistas, ese, oiga, la embarró, ¿ah? ¿Eh? Buena, buena, qué lindo recuerdo, pa, de la casina, gallo, ¿eh? Ahí está, ¿eh? No se tiene que quedar, pero contento, ¿no? Pero, oiga, imagínense, esa trompeta, ya, ya, y, oiga, cómo la tocaste, gallo, ¿eh? Ese es de los grandes de los tiempos de la zona de la casina, pues, ¿ah? ¿Eh? Sigamos compartiendo con la música, con las canciones por acá. Me pidieron por acá. A ver, ¿qué me salió por aquí? Me salió por acá. Vamos a poner esta versión, ¿ah? El buque con más potencia. Al hombre ahí que está haciendo la cazuela. Dice que no quiso nada tomar porque le dolía la guata. ¡Ay, viejo! ¡Vamos allá!

0: Euro Power.
1: Ay, vamos a ir a un quiebre musical. Ahí está ahora un quiebre musical. Oiga, un Seven Hour. What's that? Vamos para usted, ¿eh? Oiga, ahí la mamita. Hay una canción que me pidió obra de Alberto Torres, chiquita mía. Un Seven Hour. What's that? 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

0: Cortando el pato, el cholo. Estoy cortando el pato con el cholo chico y con el Pepe Grillo. ¿Cómo se llama el chico ese que anda ahí? Oye, el chico que me dio la botella ayer, el Pepe Grillo. ¡Saludos a los cabros! Ahí está, de parte del cholo. ¡Saludos al cholo! ¡Aló! Ah,
1: hola a toda mi gente.
0: ¿Ya?
1: De las cabras. ¿Ya? Les quiero mandar un saludo muy grande. Y sé que están de aniversario.
0: ¿Ya?
1: Las sabrosas de Chile. Y en especial a ti, Teterita, porque tú prendes con palos quemados.
0: ¿Ya?
1: Oye, me acuerdo de la punta de la Teterita. Les mando un beso enorme y sigan apoyando a esta maravillosa radio, que es de la cabra. ¡Chao! ¡Soy el cholo! ¡Uy!
0: Me gusta esa parte cuando digo, ¡ay, chao, soy el cholo! ¡Ay, ay, ay, ay! ¡Vamos al quiebre musical! ¡Mamita, aquí está Manolo Torre! ¡Chiquita mía! ¡Ay! ¡Hola, chiquitita! Ahí estamos con este quiebre, aquí en la original de Chile.

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1: Ya, vamos a ir a la pausa. Oiga, vamos con las canciones. Aquí está, con el Quique, ya que no le pude tirar la otra canción que quería el Temucano. Oye, Quique, aquí está la que te simboliza. Y no vayas a... Y oye, Quique, y te voy a contarte una historia. Esta canción era el himno mío para allá para Cocolán. Cuando fui más votado que un perro y en los cerros. Pregúntale a los cocalaninos para que no digan que me quede mentiroso, para que digan, oye, que es mentiroso el tetera. ¿Sí?

0: Pregúntale nomás a los catalalinos que era el votado que estaba allá. El del Lucho 500, gallo, el del Lucho 500. Ay, qué tiempo aquello, lo he hecho de menos, de eso de menos el tiempo. ¿Por qué pasaba tan lento? Saludos a Juanucho, vaya por los salados, los cabros en tu canal, los viejos. A los que ya partieron ya, porque hay muchos que han partido ya. Soy yo el que estoy quedando vivo todavía nomás. ¡Oh! ¡Aló! ¡Aló! ¡Hola! ¡Hola, el juez! ¡Llame, o sea, Saludos a Valde Benito, allá de los galliguillos también. ¿Se acuerdan del cuco? Ese era yo. ¡Ya va la música, hombre! ¡Que baja la nostalgia, hombre! ¡Qué por lindo nomás! ¡Ya, Quique! Este es un himno más lindo que la cresta, hombre, del clavelco. ¡Ando borracho porque tomé! Ya, ahí vamos a una pausa y volvimos. ¡Ya! ¿O no, Cholo?
1: Hola a toda mi gente. ¿Ya? De Las Cabras. Les quiero mandar un saludo muy grande y sé que están de aniversario. ¿Ya? Las Sabrosas de Chile, y en especial a ti, Teterita, porque tú prendes con palos quemados. Oye, me acuerdo de la punta de la Teterita. Les mando un beso enorme y sigan apoyando a esta maravillosa radio, que es de la Cabra. ¡Chao, soy el Cholo! ¡Uy!
0: ¡Salud al conejo! ¡Órale, conejo! No era nada, bebé grillo, el conejo que estaba allá. Vamos con esta canción mejor, oiga. Puta lindo, lindo este, puta lindo, lindo. ¡Ay, ay, ay! Me le ponen lagrimosa la gama, oiga.

0: pues.
1: Ay, ay, ay, sí, pues. No, vamos a ir a una pausa comercial y volvimos. Mi ojito se me pone lacrimoso. De recordar esos tiempos tan lindos. Ay, señor. Vamos a una pausa y volvimos. 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Adiós.
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0: Las 12:02.
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0: regresamos de la pausa.
1: ¿Regresamos de la pausa?
0: Sí, hemos regresado. Ahora sigue con nuestra programación musical de la original de Chile. Estamos de vuelta. Fin de espacio publicitario. 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
1: ¡Ay! ¡Ay, ay, ay! ¡Ya estamos ya! ¡De vuelta! ¡Uy! Me vine por allí afuera, güey. Sí, voy a, que voy a hacer un papelito y un trámite. ¡Aló, aló! ¡Hola, hola! ¡Hola! Buenas tardes, amigo lindo. ¿Con quién hablo yo?
2: Buenas tardes, acá de Peralillo, señor.
1: De Peralillo, saludos a esa gente linda para Peralillo. Bienvenido ahí aquí a la radio. Pues saludos grandes para usted, amigo lindo.
2: Muchas gracias. Oiga, le quiero hacer... Le quiero contar algo que pasó acá en el sol.
1: ¿Ya? ¿Qué le pasó, amigo lindo?
2: Se están perdiendo las mascotas, oiga, los perros.
1: Ah, los perritos, se están perdiendo los perritos para allá.
2: Sí, ahí, a mí me le perdió una perrita.
1: ¿Ya?
2: Y el vecino se le perdió un perro.
1: Un macho. Perro, ¿ya?
2: La perrita mía tenía 6 años.
1: 6 años, ¿ya?
2: Col policial, linda la perra.
1: Ah, mire, pucha.
2: ¿Ya? Y queremos saber más o menos qué es lo que está pasando, porque resulta que nos fuimos a la municipalidad.
1: ¿Ya?
2: Y allá nos dijeron que el sector que más se pierde los perros es en Parrones.
1: ¿En Parrones, ya?
2: Bien.
1: Ya.
2: Entonces, que quisiera saber más o menos qué es lo que está pasando con
1: ya, los perros. Vamos a preguntar entonces qué pasa con los perritos que se han perdido. Oiga, pero usted, la perrita suya, ¿está inscrita? ¿La tiene ahí? Porque ahora usted sabe
2: está
1: que...
2: Está con chip y ¿ya? Operada.
1: Oiga, y bueno, en todo caso, yo sé que hay mucha gente que está escuchando la radio para allá. Bueno, para que, no sé, pues hay algún número como poder pasar de usted, para que si alguien ¿ya? ha visto la perrita. ¿Qué perrita, eh?
2: El coli con policial.
1: ¿Cómo es? ¿Narcoli?
2: No, Collins con policial.
1: Ah, ya. Collins con policial.
2: Sí, señor. Con es linda la
1: policía, linda. Policial, ya. Oiga, ¿y algún fono para que le puedan llamar ahí para que... bueno, alguien que sepa de la perrita por ahí, pues, ¿ah?
2: Alguien que sepa de la perrita, o alguien la haya visto, o la tenga en la casa, que llegó sola ya.
1: Claro, que haya llegado a la casa, ahí solita por ahí, ¿ya?
2: Se llama Laika, la perra.
1: ¿Cuánto?
2: Laika.
1: Laika, mire un nombre bonito, Laika se llama la perrita. Ya, sí, oiga, deme el número, entonces, deme el número para que le puedan llamarle.
2: Al 98.
1: 98.
2: 75.
1: 75.
2: 34
1: 091. Ya, pues yo le voy a... ¿Qué parte, qué sector es?
2: Parrones.
1: ¿Parrones de dónde es todo, Parrones?
2: Peralillo.
1: De Peralillo. Ya, aquí vamos a buscar a Peralillo. Ya, aquí le vamos a dar a informar acá para que la gente le pueda llamar, amigo lindo, ¿ya?
2: Por favor.
1: Ya, pero no se preocupe. Aquí le vamos a dar a conocer aquí a la gente para que quien escuche para allá, sea que la ha visto ahí, para que le peguen una llamadita, ¿ya?
2: Muchas gracias, señor.
1: Ya, es gusto también ahí cuando lo escuchamos, amigo lindo. Aquí ni un problema, aquí le vamos a dar la información, ¿ya?
2: Chaito, gracias.
1: Chao, chao, que estemos bien. Saludos para allá, sector de Parrones de Peralillo. Ah, dile que para allá había don Albertino, el hombre, sí, pues ve, el Albertino, que se lo vaya para los Parrones de Peralillo. Oiga, les doy la información, a ver si alguien que está escuchando por ahí, alguien por ahí, si alguien ha visto una perrita colis policial, una perrita colis mezcladita con policial, colis policial. Oiga, una perrita, si alguien la ha visto por ahí por los Parrones de Peralillo y alrededores, la perrita se llama Laika. Si alguien la ha encontrado por ahí, pucha, que la haga llegar aquí al propietario, el hombre, que la necesita la perrita. Ya, si alguien le ha llegado por ahí la casa, alguna parte de la perrita es una colis policial, se llama Laika. El foro contacto para que le llamen ahí al caballero, anote: 987-53-4091. A ver, le voy a repetir el número más lento, ¿ya? Ya, no tener número ahí. Si alguien ha visto la perrita por ahí, hay sectores de los Parrones, Peralillo, pueblos alrededores, aledaños, es una perrita colis policial. Llamar ahí al hombre, ahí al 987-53-4091. De ahí de los Parrones de Peralillo. De antemano, muchísimas gracias, ¿ya? Para que le den la cosa ahí al hombre, ¿ya? Bueno, bueno. Oiga, esta hora, si usted quiere comprar, quiere vender, nos llama acá a la línea, ahí al 22, anote el número, oiga, al 722, 722 83-78-90. ¿Quiere llamar? ¿Quiere vender? ¿Quiere permutar? ¿Quiere regalar? ¿Quiere cambiar? 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Ahí anote ahí al más 569-8170-5006. Ahí está. O a más 569-8170-5006. ¡Vamos a la música! Ya que está para el Aguilón, que nos había pedido de la Sonora Madera Seca. Le vamos a poner La Vaca Flaca. Está ahora en este espacio de compra y venta junto al supermercado del 9. La vaca. Aquilón, no hay hacerle la mirada de la vaca, vos.

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1: Este espacio para que usted quiera comprar, quiere vender, preguntar, regalar, hágalo por supuesto, nos llama acá a la línea o nos manda WhatsApp, ¿eh? Estoy por acá. ¿Qué vende?
2: Por compra camionetas malas y autos malos. ¿Compra? Y furgón que no sirvan para nada para limpiar su hogar.
1: ¿Ya?
2: Fono 938639444.
1: ¿Ya?
2: Sí, ese es el número. 938639444.
1: ¿Ya? Ahí está. Quien quiera en la casa tenga amontonado por ahí camionetas, autos, furgones y las quiera vender, lo que ya no sirven para nada. Aquí hay un hombre que compra. ¿Cómo dijo? A ver, repítame. Nuevo. Repítame, ¿cuál es?
2: Por compra camionetas malas y autos malos. ¿Ya? Y furgón que no sirvan para nada para limpiar su hogar.
1: Ya.
2: Fono 938639444. Sí, ese es el número. 938639444.
1: Ya, ahí está el número para que llamen ahí, ¿ah? Para que llame quien quiera vender ahí, tenga para vender ahí lo que es autos, furgones malos, que usted así, el hombre las compra al tiro. ¿Aló?
3: Hola, amigo, ¿cómo está?
1: Hola.
3: Espero que se encuentren bien.
1: Igual también.
3: La radio hermosa.
1: Ya.
3: Oiga, amigo Teterita, necesito que me dé un saludo.
1: ¿Ya?
3: Al grupo lindo que tenemos.
1: ¿Ya?
3: A la Margarita.
1: Margarita.
3: Silva, con la Alejandrita.
1: ¿Ya?
3: Con la canción El Ranchito.
1: ¿Ya?
3: Por favor.
1: ¿Ya?
3: Y a todas las del grupo lindo. A
1: ¿ya?
3: la Yequito, a la Llenita, a la Eli, que no la escucho.
1: ¿Ya?
3: A toda la señora María.
1: ¿Ya? ¿Sí?
3: A todas las chiquillas lindas, a la señora Cristina.
1: ¿Ya?
3: Ahí a la... ¿La cuánto que se llama? A esta niñita que se me olvida.
1: ¿Cuál es? ¿Eh?
3: Ah, ya me lo olvidó ya, pues.
1: Ya, yeah, saludos a la niña.
3: Saludos para todos, para todas.
1: Ya. Yeah.
3: Y para todos los chicos también.
1: Ya, yeah, todos.
3: Como
1: los
3: miles, ¿ya?
1: Sí.
3: Por favor.
1: Ya. Yeah.
3: Con la canción Ranchito, Ranchito para mi Margarito.
1: Ya, yeah, Margarito. Viejita linda, el tiro allá para Rosita Elvira. Ahí está Rosita Elvira, de allá del asentamiento de Yaqui. Elvira, hace tiempo que no le escuchaba la voz, viejita linda. Y que saludos ahí para Rosita Elvira. Rosita Elvira, ¿cómo dice?
4: ¡Ay, ay, ay, Teterita, pues!
1: ¡Toma! Ya, vamos viendo por acá, dice... Hola, buenas tardes, espero que se encuentre bien. Disculpe, quiero enviar un saludo muy especial para La Esperanza, mi negrito René del Carmen, Paredes, Paredes. Aunque este momento anda laburando. Que tenga un lindo día, dice, de su negrita Andrea, que le quiere mucho. Gracias, ya pues. Oiga, por acá, ¿qué dice? ¿Quién me manda esas fotos por acá? Mira, pues el Aquilón, hombre, Aquilón, nos mandé cuestiones, hombre. Ya, mire, ya va la música, tírame. 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Vamos con esta canción, El Ranchito, pues, para la Elvira, pues. Vamos, Elvira.

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1: Oye, claro que sí, va. Usted ahí está ya. Estamos en este espacio donde usted quiere comprar, quiere vender, quiere permutar, quiere regalar. Oiga, vamos, aprovechen. Compra, venta, compre, regale. Ahí está ahora, junto al Gran Supermercado, el 9. Ahí usted puede mandar algún mensaje, WhatsApp, o nos puede llamar también acá a la radio. Acá vamos a revisar WhatsApp. ¿Qué dice?
2: Se vende auto Samsung, año 2008. 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Repito, 9411-182843. Con Francisco del Salto, comuna de Pichidegua.
1: Eso, ahí está Francisco del Salto, viene para vender ahí un auto. Así que para que le llame, ¿cuál es? Repetimos la información, ¿cuál es?
2: Se vende auto Samsung, año 2008. 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Repito, 9411-182843. Con Francisco del Salto, comuna de Pichidegua.
1: Eso, ahí tiene para vender, Francisco del Salto tiene para vender ahí su auto. Así que para que llamen ahí, aprovechen este espacio de comprar, vender, permutar, regalar, junto a Supermercados El 9. ¿Qué tiene para vender usted hoy? ¿Qué quiere comprar? ¿Quiere que permutar? Oiga, llame ya. Oiga, va a retirar la información del caballero allá de los parrones Perolillo, al hombre que se le perdió la perrita Colis policial, ¿eh? Laica se llama la perrita. A que le llamen ahí al hombre, si alguien le encontró una perrita por ahí, una Colis policial, llamen al hombre ahí de los parrones de Peralillo. Oiga, el foro para que le llamen al hombre ahí al 9-87-53-40-91. Anote bien, ¿eh? 9-87-53-40-91 de los parrones Peralillo. ¿Quién encontró por ahí la perrita, una Colis policial allá en el sector de los parrones o alrededor por ahí, ¿eh? Para que se le hagan devolver al hombre. Se llama Laica la perrita, ¿ya? Juegue. ¿Ya? Ahí estamos ya compartiendo hasta ahora este espacio de compra y vender junto a Supermercados El 9. Compra, vende, lleve, permute, regale, venda, cambie. 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

Oye, nos manda mensaje ahí al WhatsApp de acá de la radio, pues, ahí si quiere vender, preguntarse, oiga. Ahí, pues, si no quiere llamar, mande WhatsApp, mande WhatsApp, mande WhatsApp, mande WhatsApp. Al más 569-8170-5006. Más 569-8170-5006. El WhatsApp de la radio. Radio Jucares, el más 569-8170-5006. ¿Ya? Ahí viene el WhatsApp, ya se lo canté, lo llega hasta cantaído. Más 569-8170-5006. El más 569-8170-5006. WhatsApp del Radio Azucaré. En el espacio de comprar, vender, preguntar, regalar. Eso, vamos con la música de las canciones aquí, güey. Por acá me viene el rancherito de Leona, madre que lloran en silencio, ya. Vamos a tirar al girolito con Sanando B. Ya cuando estamos en la hora.

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1: 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Acá me están preguntando por el valor de la entrada. ¡Sorpresa, oiga! Oiga, no, pues. 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
1: 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Oiga, este evento es del 30 nomás, ¿no es cierto? Porque después va el 31 de 8. ¿Eh? Este va el día 30, así que los que quieren la entrada, ya saben, ya, viernes 30, en la Medialuna Las Cabras, gran noche, azúcares. Oiga, que nadie se quede afuera. Ya. A ver, por aquí tenemos uno de acá, había mandado por acá uno que vende, a ver.
3: Vende camioneta Changay, año 2020,
1: ¿ya?
3: Sector Santa Julia,
1: ¿ya?,
3: comuna de Las Cabras.
1: ¿Ya?
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1: ¿Ya?
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1: Eso, ahí está la camioneta Changay que venden ahí, ¿ah? Y, así que llámenlo nomás, hombre, ya. Sigamos con las canciones, con la música, esta hora de la tarde, junto a ustedes, ya que estamos en este espacio de compra y vende, junto al supermercado El 9. Vamos con el Mickey Laura, ahí está el tuyo en hecho, el bigote.

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1: 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Oiga, sí, ahí está asegurado ya para que esté. Quiero comprar, vender, regalar, permutar, caparachar ahí este espacio de Supermercados El 9. Ah, ya sabe ya, pues. ¿Ah? O sea que está ahí, está ahora ahí la, en la sintonía. Por supuesto, que quiere vender, quiere permutar, quiere regalar, quiere vender, quiere cambiar. Oiga, ahí hágalo, pues, justo este gran Supermercados El 9. En este espacio que se hace acá, en la radio, por supuesto, ¿ah? Para que usted pueda comprar, vender, permutar, regalar y todo eso, ¿ya? Por acá llega, tengo otro audio por acá, dice, ¿aló?
2: Vende camioneta Chevrolet Traverse, año 2017, full equipo, transferible, excelente estado. Llamar a 99-545-3750.
1: ¿Ya?
2: Repito, 99-545-3750.
1: Eso, ahí tiene para que venda una camioneta, que venda una Traverse. ¿Cuál es? Repítame de nuevo.
2: Se vende camioneta Chevrolet Traverse, año 2017, full equipo, transferible, excelente estado. Llamar a 99-545-3750. Repito, 99-545-3750.
1: Eso, ahí tiene para que usted lo llame acá en la línea al 722-83-7890. Llame en la línea 722-83-7890. Y usted quiere vender, permutar, regalar, cambiar, camarachar, venta y compra. Y usted, oiga, esta publicación es gratis. Así que llame, llame, llame ya. O al WhatsApp ahí al básico 69-8170-5006, más 569-8170-5006, ahí está en la Radio Azúcar, la original de Chile, en la 96.7. ¿Ya? Vamos, dile, dile. A ver, dejé empezando por acá WhatsApp. Ya, ahí le mandé la información a algunos que estaban preguntándome ahí por la entrada y todo eso. Ya, le mandé ya, pues ya. Cabrense, pues, oiga, se tienen que buscar ahí, pues. Dios mío, manda

Ya. Oiga, vamos con la tronquita. La tronquita. Aquí el original decide, te paso el supermercado, se mueve. Compra que vende, que fruta regale, que cambie, que vende, que dice.

mutar, quiere regalar, quiere cambalachar, quiere hacer lo que quiera, cambiar todo. ¿Se quiere cambiar usted también? Oiga. O se quiere negociar también, hágalo. En este espacio de compra y venta de supermercados, el 9, ya nos vamos a tener que ir despidiendo. Oiga, aquí estamos, para Darío. Saludos para Darío y el Durazno, ya venía. Sí. ¿Qué me ganó? Me dijo, oiga, póngame esa que dice bajando las escases. O sea, malo marcarse o bajando las escases. Saludos para Darío y el Durazno, ya venía. Los viejos ahí porque están escuchando ya. Saludos allá para Enzo Cocarán. Oiga, Tunichi, La Manchina, Valdevenido, también, para el parar para allá, toda esa gente que está escuchando ya. A lo grande, ahora que me hacen recordar cosas mejor que no me quiero acordar. Tiempo bonito nomás, para allá para el campo lindo. Así que saludos, Gallo, Darío, bajándole al alcance. Ya, con esto nos vemos, cuídense. A la tarde estoy de las 4 hasta las 7. ¡Juegue, juegue! ¡Chao!

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1: Las 12 y 59 minutos.
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3: Muy, pero muy buenas tardes tengan todos ustedes, amigos, hermanos de la sintonía de la radio, para usted, señora, para usted, señor, para usted, señorita, para usted, joven, que nos escucha nuevamente ya en vivo y en directo el programa de su amigo Cipriano, por supuesto, ya en este día miércoles. Estamos en un día muy especial que está regido bajo la influencia del planeta Mercurio, favorable para las personas que nacen bajo el signo de Géminis, y hoy no solamente es favorable para ellos, sino que es un día también que nos permite estar en la mitad de la semana, ya llegar al ombligo de la semana y, por supuesto, recargar un poquito de energía para aquellas personas que todavía están pasando por momentos complejos. 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Recuerde nuestro teléfono, que nos puede llamar ahora mismo para que así usted pueda preguntar por la salud, preguntar por el dinero, preguntar por el amor, preguntar por algún viaje, por algún proyecto, por algún negocio, por algo del pasado, algo del presente, lo que pueda pasar a futuro. Estamos haciendo consultas por teléfono a través de videollamada o a través de llamada de voz o a través del WhatsApp. Recuerde que la primera consulta, la primera pregunta es gratis, usted no va a pagar nada. Y no es necesario que nos diga nada, nosotros le vamos a estar diciendo todo lo que está pasando, así como lo hemos hecho en las distintas ciudades, en las distintas regiones, en el área metropolitana, en Rancagua, en el sur, en el norte, a todos los pacientes y personas que están depositando su confianza en nuestro conocimiento y en nuestro servicio. 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
4: 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Aló, buenos días.
5: Buenos días, Betito.
4: Hola, ¿con quién hablamos?
5: Con Mónica.
4: Mónica, ¿de qué parte, Mónica?
5: De Graneros.
4: De Graneros. Moniquita, ¿por qué va a consultar usted?
5: Por salud.
4: Por salud. ¿Fecha de nacimiento?
5: 18 de diciembre del 73.
4: 18 de diciembre del 73.
5: Sí.
4: Ya, Moniquita, le damos la respuesta de inmediato.
5: Gracias.
4: Que esté muy bien. Chao. Moniquita, desde Graneros, también consultando ahí por lo que es su salud, don Cipriano.
6: Nuestra amiga Mónica nos pregunta acerca de la salud y en este caso ver lo que está pasando o por qué se está debilitando. Ella nace bajo el signo de Sagitario. Sagitario es un signo que tiene efectivamente la influencia del elemento que es el fuego. Son signos muy, muy fuertes y muy dinámicos. Siempre tratan de mantener no solamente el ánimo, sino también la vitalidad para cada una de las cosas que realizan. Sin embargo, la salud efectivamente se ha deteriorado y efectivamente los problemas van a darse al nervio ciático, a la cadera, y también hay que tener cuidado con el tema hepático. Cuando hablo del tema hepático me refiero al hígado. Se está absorbiendo mucha grasa, se está absorbiendo también lo que tiene que ver con amarguras, con problemas de irritación o molestias, que eso podría generar un daño crónico. Mucho cuidado con eso, es netamente orgánico, es netamente tratable por un médico. Lo recomendable va a estar siempre buscar un especialista, porque cuando uno hace o pasa una consulta general, le pueden encontrar algo o simplemente no le pueden encontrar nada. Entonces, si esto usted lo ha hecho, perfecto, sigue el tratamiento. Pero si no lo ha hecho, trate de hacerlo para que así se pueda ayudar y de una vez por todas deje atrás este tipo de molestias, porque con esto no ha dormido bien, a veces en la mañana siente hinchazón, ese tipo de malestar, y se siente bastante agotada. Así que mucho cuidado, es un signo positivo, un signo muy fuerte, entonces eso debería mantener la calma o mejorar su estado anímico, porque eso también ha estado muy vulnerable y muy variante. Trate de hacerlo, y si ya en algún momento necesita algún tipo de protección adicional, recuerde que también nosotros podemos ayudar.
4: Ahí estaba la respuesta también, por supuesto, para nuestra amiga Mónica desde Graneros. Y vamos a hacer una última consulta, aún nos quedan algunos minutitos para hacer la última consulta a través de nuestro WhatsApp. Dice María Enríquez desde el 17/10/74, ya que está consultando también ahí por su salud. Mucha gente preocupada por la salud, don Cipriano.
6: Doña María nos pregunta acerca de la salud. Repítame, por favor, la fecha de nacimiento.
4: 17/10/74.
6: 17/10/74.
4: Claro que sí.
6: Vamos a ver qué nos dicen las cartas. Vamos a dar siempre una pequeña revolvida. Ella nace bajo el signo de Libra, nuestra amiga de Libra. Las personas que están simbolizadas por la balanza, las personas que siempre tratan de buscar la justicia o que tratan de buscar un equilibrio. Por eso es que su palabra clave es yo busco, yo trato de buscar, yo trato de ser. Nuestra amiga de Libra, nuestra amiga, ha estado un poco incómoda, un poco indecisa, muy desorientada o insegura. Eso está mostrando una actitud también de molestias directamente a los riñones, a las glándulas suprarrenales o a lo que tiene que ver con la región lumbar. En la parte de la espalda se va a sentir un peso, se va a sentir incluso como pelotitas o molestias, que son lo que se viene acumulando de una tensión o en este caso de una presión que se está generando por las diversas situaciones que ha vivido, ni siquiera ella, incluso lo que está viviendo la familia. Pero como una persona que trata de buscar soluciones, no solamente para ella, sino que también para la familia, se ve un poquito afectada y trata de ser en este caso la salvadora. Eso no debería ser así, porque uno solo a veces no puede, y cuando uno no puede, efectivamente hay que tratar de buscar ayuda. Usted, como siempre, una persona muy justa o muy diplomática, como lo dije ya, el mismo símbolo del signo nos habla de que trata de marcar un equilibrio. La recomendación va a estar en que trate de hacer algo por su persona. Esto no es normal. Son muchas energías, mucha envidia, muchas cosas que se están acumulando, y eso es lo que hace que usted sienta un peso que hasta ahora resiste, ¿eh? Hasta ahora lo ha hecho muy bien, pero que en cualquier momento eso podría aplastarle, y ahí sí sería perjudicial y no sería para nada bueno. Por favor, mi querida amiga, cuando pueda, trate de llamarnos o tratemos de hacer algo para revertir este tipo de situación.
4: Ahí estaba la respuesta también para María, que está en nuestra sintonía también, por supuesto, haciendo su consulta. Como lo decíamos anteriormente, don Cipriano, mucha gente preocupadísima por lo que es su salud.
6: Efectivamente, amigo Beto, lo he dicho siempre, la salud tendría que ser lo principal que nos debería preocupar, porque nosotros teniendo salud vamos a poder trabajar, nosotros trabajando vamos a poder obtener dinero, nosotros obteniendo dinero podemos disfrutar con nuestra familia, podemos disfrutar de las cosas necesarias como la alimentación, como lo que tiene que ver con la vestimenta, y con también disfrutar placeres que en este minuto o en este tiempo actual no lo podemos hacer, porque hay que primero cuidarnos, protegernos, y si nosotros tenemos salud, posteriormente las cosas materiales se van a recuperar. Si hoy no estamos trabajando, al menos hay que dar gracias a Dios por cada día de vida que nos brinda, porque ya es un milagro o es un beneficio o es en este caso algo muy importante despertarnos cada día tener a nuestros familiares, porque hay personas que hoy se están despertando, pero se están despertando en la cama de un hospital. Hay personas que no tienen la misma suerte quizás que nosotros y están teniendo algo fatídico que está perjudicando su vida. Mis queridos amigos, siempre es importante agradecer, así sea por lo poquito que tengamos, porque después las cosas van a cambiar. Mientras tengamos vida, hay oportunidades para revertir las situaciones. Y recuerden que si ustedes solos no pueden hacerlo, recuerden que nosotros estamos acá para ayudarle, porque lo que buscamos es eso, ayudarle. 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Y bueno, la primera consulta gratuita, porque una consulta completa, detallada. Recuerden que eso sí tiene un costo. Es un día muy especial para hacer limpiezas, purificaciones, para poder también hacer cosas negativas, malas. Es hoy en día, pues el día de hoy precisamente, que muchas veces los brujos, los hechiceros también hacen mesadas negativas o directamente recurren a un campo santo, un cementerio, llegan a sacar, no es la tierra del muerto, perdón, no es la tierra del cementerio, sino la tierra del muerto de una persona que falleció, y que muchas veces llegan a colocar fotografías, prendas o velaciones negativas que terminan perjudicando la vida de una persona. Y por eso que pensando en esto, en que es un día tanto como bueno, como un día también malo, queremos dejar atrás el fracaso, la envidia o este tipo de trabajos con un amuleto casero. Vamos a en este caso fabricar un amuleto casero. Me van a conseguir en la casita un género de color verde, una tela de color verde, y dentro de esa telita vamos a colocar tres cosas bien sencillas, bien prácticas, que va a ser en este caso tres granitos de arroz, tres granitos de trigo, tres hojitas de ruda, y también le vamos a colocar una monedita, cualquier monedita, puede ser hasta una moneda de 10 pesos. Ya, el arroz, lo he dicho y anteriormente en otro ritual lo ocupamos, es para la prosperidad. El trigo es difícil quizás de conseguir, pero se puede encontrar, es para que no nos falte comida o no nos falte nada que tenga que ver con alimentación. La ruda genera suerte, y el dinero, efectivamente queremos llamar dinero y queremos dar efectivamente el ingreso extra. Esto lo vamos a hacer como una pequeña bolsita o como un pequeño amuletito. Lo vamos a cerrar, si lo podemos lo cosemos, y si no simplemente lo envolvemos, y eso lo vamos a cargar con nosotros, que va a servir como protección y va a servir también como un pequeño amuleto casero. Espero que lo puedan hacer. Si no les queda algo claro, si les quedó algo en el tintero, recuerden que siempre están nuestros teléfonos para llamarnos, o si quieren ya algo bastante fuerte, bastante seguro, que no se vaya a romper o que no dure solamente por unos meses, podemos también hacer seguros o protecciones que también estamos entregando, que son consagradas, que entregamos directamente en nuestro templo espiritual. Sí, por supuesto, lo que importa acá es ayudar a cada uno de nuestros auditores. Gracias a Dios tenemos la disposición, tenemos el tiempo necesario para hacerlo, no solamente a través de la radio. Recuerden que en radio, o en este caso al aire, los minutos se hacen cortos, es muy poco, pero durante el día de 10 a 20 horas estamos siempre atentos a contestar. Para mí es un placer, quiero agradecer a usted, amigo Beto, por siempre su tiempo, su disposición, su energía y también la vitalidad que transmite cada uno de los auditores de la radio. Si Dios así lo permite, nos reencontraremos mañana. 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Un abrazo fraterno para todos. Bendiciones.
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1: La 1:56.
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1: Las 4 y un minuto.
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0: música con las canciones a través de acá de la original de Chile. Revolviendo la tarde, poniéndole con ganas buena. ¿Por qué le gusta ponerle con ganas buena? Eso. Invitándole a participar y a compartir y a disfrutar de esta programación de acá de la Radio Azúcar Original de Chile. Oiga, Mariana, está todo puesto loco y ahí es momento de sacar el ticket para evento. Me arroja que esto no ha llegado nada. Mire, pero ¿cómo? Oiga, yo les voy a mandar un link ahí para que salgan entraditas gratis, pero para el viernes ya 30. ¡Juegue! Está loco, acá. ¿Me confirman sí o no? Me dice, me la ya, ¿qué pasa por acá? A ver, WhatsApp, oiga, están vueltos locos. Todos quieren entrar al evento, para la gran noche azúcar. Ya, ahí te voy a empezar a mandarle, ya. Comiencen ahí allá a pedir sus canciones, a compartir la tarde primero y después vamos poniéndole bueno. Oiga, vamos viendo por acá. Saludos, aló, aló.
1: Hola, compadre, titerita. Buenas tardes, ¿cómo está el hombre? Oiga, de acá de Vichidegua. Queríamos escuchar una cancioncita con los compañeros de trabajo de acá de la San Antonio. Hay un saludo para el amigo Vicera.
0: ¿Ya?
1: Con la canción El Bandido de Amores. Buenas ¿ya? tardes, compañero, gracias.
0: Ya, para el amigo Vicera. Atención, Vicera, ahí Bandido de Amores. Ya, está habilitada la línea ahí para que usted nos llame acá a la radio. ¿Quiere pedir alguna canción? Llámenos.
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0: Eso, ranchereando la tarde, por supuesto, ahí ya, juegue. ¿Cómo dice? ¿Cuál es el número?
2: 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Ranchereando la tarde.
0: Ahí nos puede llamar, pues ahí para que llame. ¿Tiene alguna canción? Saludad y todo eso. Oiga, el WhatsApp también está habilitado. Oiga, el WhatsApp también ahí está. WhatsApp. ¿Cuál es el WhatsApp?
2: 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Ranchereando la tarde.
0: Vamos, Patricera. Ahí está Antonio Aguilar. Bandido de Amores, al tiro nomás.

0: que voy a cantar.
1: Eso, seguimos ya, estamos ya de vuelta a Brasil, compartiendo con la música, las canciones. Estamos así, la tardecita, ya canciones buenas, bonitas, lindas, pues. Vamos ahí, con el bandido amor que se nos había cortado. Vamos echándolo, juegue, juegue.

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1: Así es, pues ahora ya compartiendo con la música las canciones. Ya diciéndole por supuesto a ustedes que están ahí la sintonía a través de la Radio Azúcar, la original de Chile. Ya que estamos ya compartiendo con la música las canciones para ustedes que están ahora disfrutando esta hora de la tarde. 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Así que para que vayan preparándose ya, a ustedes que están ahí también en la sintonía, vamos, vaya preparándose, vaya, y participando, por supuesto. Aló, buenas tardes, hola.
2: Aló, Peterita.
1: Hola, ¿cómo está usted?
2: Estoy bien, Peterita, ¿usted cómo está?
1: Bien por acá, pues, amigo mío, por aquí estamos, pues, ya. Dándole nomás, pues, ¿ah?
2: ¿Eh? Qué bueno.
1: Oiga, cuente, oiga, dígame.
2: Un saludo para usted.
1: Gracias, pues, saludo para usted también, pues, ¿ya?
2: Ya, gracias, muchas gracias. Un saludo para toda la audiencia, para todos los que escuchamos la Radio Azúcar.
1: La Radio Azúcar, sí.
2: Ya, oiga, por favor, un temita.
1: ¿Qué temita quiere pedirme?
2: ¿A cambio de qué? Por Antonio Zamora.
1: ¿A cambio de qué?
2: ¿De qué?
1: Mire, sí.
2: Y la otra canción para hacer La Hoja y Yo por Ramón Ayala.
1: ¿A cambio de qué? Ah, ya, y la otra, ¿cuánto dijo que era la otra?
2: La Hoja y Yo por Ramón Ayala.
1: La hoja y yo.
2: Hoja y yo.
1: Ya, por Ramón Ayala, la voy a buscar para acá, aquí, ya.
2: Ya, Peterita.
1: Ya, pues, cuídese, alto nomás, alto cariño para allá nomás, usted, donde está usted también.
2: Usted
1: pues,
2: también, gracias, Peterita. Un saludo para todos, como le cuento.
1: Esa es la manera, saludo para todos.
2: Que tenga una linda término de tarde, ¿no?
1: Igual también, pues, a don Luis, pues, saludo grande para su gente por allá también, pues, ¿ya?
2: Gracias, ya.
1: Ya, chao, que esté muy bien, chao. Ahí estaba don Luis, pues. Por supuesto, ya el hombre ya viendo ahí su cancioncita, pues aquí a la Radio Azúcar, la original de Chile, ¿eh? Compartiendo la tarde, pues usted comienza a pedir sus canciones, hermano, llama acá a la línea al 722-83-7890.
0: 722-83-7890. 722-83-7890. Ranchereando la tarde.
1: Eso, ahí le ponemos bueno para compartir esta hora de la tarde. Y si quiere mandar WhatsApp, ahí el WhatsApp ya también está habilitado. El WhatsApp.
0: 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Ranchereando la tarde.
1: Esa es la manera. Ranchereando la tarde. Ahora compartiendo junto a ustedes a través de acá de la original de Chile. Radio Azúcar, así que ya preparándose ya, mijito lindo. Vamos a la música. Vamos con Antonio Zamora.

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Vaya buscando ventas ahí para que tengan la entrada gratis. Ahí, apúrense. Antes que se acabe, porque la gente ya se está metiendo, están vueltas locas ya, a ver. Le están mandando por acá foto. Dice por acá, dice, atención, no se ha encontrado el ticket activo para ese correo, dice por acá. A ver, ahí vamos a ir revisando qué es lo que pasa ya. A lo mejor el internet está lento, pues, mijita. A ver. Por acá me siguen mandando. Me vuelvo a salir, ya tengo una entrada adquirida, me dice por acá. A ver, vamos a preguntar, ¿eh? Pero ahí vamos a... lo hice nuevamente, me dice, ahí le salió eso. Ya, pues vamos a ir viendo por acá, a ver qué pasa. Vamos a preguntar acá a la gente que me está por ahí mandándome... A ver, dice por acá, a ver. Ahí vamos a preguntar, ya, ahí vamos a preguntar. Ya, bueno. Ya... Oiga, pero por mientras que usted está viendo el chat, pide una canción, algo así, vos manda el saludo. Están preocupados puro de la chat y no manda el saludo, pero ¿cómo entonces? Oh, si no, no le va a darle naranja entonces, oiga, si tienes que también mandar saludos para acá, para la radio, mira, con la canción, compartir con la radio también, pues, ¿no? Ya, oiga, que le va.

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1: oiga eso! Estaba ya escuchando ahí, por supuesto, Lani Lagos, Ignacio Ormazábal. ¡Ah, llegaste tú! Ahí está, llegaste tú, llegaste tú, llegaste tú. ¿Ah? Oiga, bueno, recordando, reiterando la gran noche azúcar, ya que es todo, oiga, el evento que más espera en el año. Oiga, ya se viene, se viene, se viene. Ya, ya mañana entramos a octubre ya y vamos a darle fuerte como caja nada más para hacer el evento para... Lo que se viene ya para este 30 y 31 de octubre, ¿eh? Oiga, también ahí, oiga, mirándole a todos ustedes ya para que, bueno, los que quieran participar para este día 30, métanse ahí a fila cero, ¿eh? Busquen, ¿eh? Oiga, tienen que esperar porque muchos mandan para acá, oh, todavía no me llega el correo, no me llega el correo, ¿eh? Tienen que esperar un poquito, esperar, esperar, porque el internet a veces pone lento. Delante yo, una persona me preguntó, le di, y sabe que sacó al tiro. Era porque cuando está la internet medio rápido, lento, medio, como para no decirle paquero. Así que para que la gente ya esté ahí pendiente a eso, ¿ya? Así que no se olvide. Vamos a ir con la música, ya que está que veo de los Tigres de Parral, pues ya que también se vienen los Tigres de Parral. Oiga, porque como dice, porque este está pasando, corazón, pues.

0: 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Vamos revisando WhatsApp para acá, dice, aló, aló. Hola.
1: Hola, Cristian, ¿cómo estáis?
0: Bien.
1: Bueno, a pesar de todo, te mandamos a saludar, que lo paséis bien.
0: Ya.
1: Ponete hartas canciones.
0: Ya.
1: Que nos gustan a nosotros.
0: Ya, pues.
1: Y pórtate bien y pásalo bien.
0: Ya.
1: Y buen locutor. Chao, Cristian.
0: Chao, tía Menche.
1: Saludos a tu tía Menche.
0: Es la tía Menche. Saludos, tía Menche. Viva, tía Menche, el grande, ¿verdad? Ahí le damos a lo grande para ella. Le vamos a colocar ahí de los amigos del rancho, ¿verdad? De los amigos, amigos del rancho. A ella le gusta, pues, porque está por allá del Durano. A la tía Menche, saludos grandes para ella, ¿va? Así que altos cariños para usted, pues, tía Menche. Y a toda la gente, todos los parientes nomás, amigos conocidos. De allá del Durano, ya vería, y todos los pues, aledaños, rincones ahí, pues. Así que saludos. Cariño grande para usted, tía Menche, así que saludos grandes para ella, ¿ya? Vamos a ponerle al tiro nomás. Oiga, tía Menche, los amigos del rancho, Eddie Fernández, Juan Correa.

0: Eso, Radio Super FM, por favor, se va conociendo junto a ustedes ahí, ya estamos allá con las canciones, con la música, ahí estamos escuchando esa canción linda ahí, va, de los amigos del rancho, y de Juan, y por supuesto, Fernando Correa, los amigos del rancho, allá del Durano, y saludando a la tía Mencha, un saludo grande, tía Mencha, todo cariño para allá, todos los parientes para allá nomás, y cariño para allá, Durano, puñona, así que saludo grande, pero usted cuídese también, harto mucho también, usted tiene que cuidarse también, como nos tenemos que cuidar todo cuando llegamos ya a una edad vieja, ¿no? Oye, por acá, ¿qué me dice por acá? Aló, aló, aló, aló.
1: Hola, don Cristian, ¿cómo estás?
0: Bien.
1: Que esté bien.
0: Ya.
1: Quisiera escuchar un temita.
0: ¿Qué temita?
1: Tierra Mala. Y mi esposo quiere una canción de Ramón Manrique. Mariana, por favor.
0: Ya.
1: Un abrazo, que esté bien.
0: Ya, pues. Ahí, después de la pausa, las tiramos, ¿ya? Saludos para Santi de Wique, que están ahí, están en la sentadilla, ¿ya? Vamos a ir a la pausa comercial y después... Ahí tiramos las canciones, ya. Juegue, juéguele, juéguele, juéguele. Vamos y volvemos.
1: Una canción de Ramón Manrique, Mariana, por favor.
0: Ya.
1: Un abrazo, que te diga.

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0: 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Las 4 y 57 minutos.
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0: compartiendo con ustedes esta hora de la tarde, ya con la música de las canciones, a esta hora ya junto a ustedes acá, rechereando con la música que a ustedes les gusta escuchar también acá de la original de Chile, ya preparando todo lo que se viene ya para esta gran fiesta imperdible para fin de mes, de lo que es 30-31 de octubre, a la gran noche. Hoy el gran evento esperado por el año que se viene junto el aniversario, la gran noche a Azúcar. Así que a prepararse, no más. Deja. Oiga, usted quiere saludar, quiere pedir alguna canción, ahí está habilitada la línea, nos llama al
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0: Eso, ahí está, 722-83. Oiga, 7890, ahí nos puede llamar también ahí para que pida alguna canción, saludar ahí a quienes están a esta hora en la sintonía, vaya a estar en la pega, en la casa, trabajando, o andan en alguna parte, o están puros haciendo nada. También, ¿ah? El WhatsApp también, ahí puede escribirnos, mandar audio al WhatsApp.
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0: Eso, ahí está el WhatsApp de la radio para que comparte esta hora de la tarde, ya revolviendo ahí con la música que le gusta escuchar a usted. Otra vez, Ranchereando la tarde. Vamos a reiterar el saludo para acá, que nos pide canciones, como dice, al WhatsApp.
2: Hola, don Cristian, ¿cómo estás? Espero que

0: bien.
1: Igual también, pues saludos grandes para ustedes también. Ya, vamos a la música. Vamos al estilo Tierra Mala nomás, pues. Ay, al ratito con

0: Hemos estado en tierra mala, Marcelo, comentando con ustedes. Pero acá me estaba mandando un mensaje acá del accidente, caso sabía del accidente que hubo en la carretera. Sí, pasé por al ladito ahí, fue un accidente, pero no vieron, lesionados, ¿sabes? Un choque por detrás, ahí, vehículos menores, y ahí estaban atravesados en la carretera, porque justo yo pasé por ahí, y no fue tan grave. Así que ahí está más o menos la información, se la voy a dar a conocer ahí. ¡Aló, buenas tardes, hola!
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0: ¡Hola! ¡Aló, aló!
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0: ¡Aló! ¡Hola, hola! ¿Quién es? ¡Aló! ¡Hola, hola! ¡Hola, hola, hola! ¡Aló, aló! ¡Aló, aló, aló! ¡Aló!
2: ¡Hola, chica! ¡Soy yo, chica!
0: ¡Oja! ¿Con qué nos lo llamo?
2: Aquí, con el Quique. Usted allá y yo acá.
0: ¡Eso! ¡Quique ya!
2: ¿Y los
0: para
2: la
0: 11? Y para la 11, caja. ¿Cómo está el hombre? ¿Qué está haciendo el hombre ahí? ¿Descansando? ¿Por allá, por allá o no?
2: Como de malas ganas, parece que no. Como agosto,
0: no, sí, que, pero mañana, decían que mañana iba a llover, oiga. ¿Será verdad o no?
2: No sé, no se cayó una nubita, pero poquita, sí.
0: Pero
2: no
0: hay sol, acá también yo estaba parado aquí afuera y estaba cayendo una gotería chica nomás, pueden hacer nada así o no.
2: Yo salí para afuera y me escondí a tiro para eso.
0: No, yo también, a mí me dijeron, levántate para eso, si no te voy a oxigar, me dijeron.
2: Me saltaba la boca al tiro, me ha sido.
0: Ah, no, señor, le puede pasar algo, mejor que se cuide, señor, mejor que se cuide. Haga eso por usted, señor, fija.
2: ¿De? ¿Una cancioncita?
0: Ya, ¿y qué cancioncita quiere el hombre?
2: La carretera de la fruta para dedicarse al guatón de la fruta, no es que se come toda la fruta.
0: Ay, ay, ay, el guatón, carretera de la fruta. ¿Qué estará haciendo el hombre por ahí? ¿Estará trabajando el hombre?
2: Comiendo de estar, pu.
0: ¿Come algo el hombre? ¿Debe comer poquito el hombre?
2: Debe comer todo el día, porque ¿cómo alimentar entonces en este chiquitito?
0: Sí, pues bueno, tiene que alimentarse, porque ¿cómo lo va a tener así nomás, poñor? ¿O no?
2: Y un saludo al diario grande, po.
0: ¿Al diario grande? ¿Cuál es el...?
2: El pomelo.
0: ¿El Alberto Lara?
2: Es el diario grande.
0: Y le pusieron diario grande, miren, no me sirve.
2: ¿Le
0: pusieron
2: a
0: diario?
2: ¿Qué le gusta? Ay,
0: ¿Ah?
2: ¿Le gusta? ¿No va a poner apodo? Es que a mí me hizo el... ¿Me puso el choclo?
0: ¿Cómo le puso usted el choclo?
2: Sí, porque no es que para puro me cago la caña.
0: Mire, y ya él, ¿cómo le dijo en la mañana a usted que le había dicho que le decían a él, ¿al?
2: A él, plomero.
0: Entonces tiene que decir, entonces, Alberto Lara, ¿cuál se llama? El pomelo, ¿cómo es?
2: No a tomar un vinito con pomelo.
0: Ya, entonces tiene que decirle, Alberto Lara, el pomelo, ¿eh? ¿Cómo?
2: Alberto Lara, pomelo. ¡Salud!
0: ¡Salud! Así que le damos de estar escuchando.
2: Lara, ¡salud!
0: ¡Salud nomás! ¡El cañamito nomás, dígale!
2: ¡Diario grande!
0: Oiga, ya pues, aquí le damos una mano, una cancioncita, que escuche usted y comparte toda hora de la tarde, señor, ¿ya?
2: Ya, teterita, disculpe la molestia, señor.
0: No, cuídese nomás el hombre, cuídese
2: hasta
0: más.
2: La cortita nomás, ñaca.
0: Eso, ñaca, ñaca, ¡jueguele! Chao, que estés bien, pues, chao.
2: Chao, viejito lindo.
0: Chao, chao. Ahí está nuestro gran amigo, ahí ve, hombre, ahí allá, pegadito allá, a la radio, el Quique, ¡ay! Vamos con la música, sigamos con las canciones. Oiga, aquí estará Mo Manrique, la Mariana, ve. Ahí va a estar para el hombre, ahí está para el hombre, ve. Compartiendo las canciones aquí en la original de Chile.

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1: Oye, claro que sí, va por la original de Chile, compartiendo esta hora ya de la tarde con las canciones, ya cuando son las 5:16. 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Vamos con esta cancioncita, pues, aquí está, pues. Oiga, el Chaco Billy, carretero de la Juta, el hombre que vive allá en el barrio Alto.

0: vamos a tener ya para este gran evento que se viene también, ¿eh? Junto a ustedes, ahí, ¿eh? Ya preparándose ya para el 30 de octubre de la Gran Noche Azúcar, el evento más esperado del año. Oiga, o no, a ver, cuéntenle usted cómo va a ser el evento, amigo.
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0: 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Así que vaya, métase ahí nomás para lo que sabe de internet. ¡Aló! ¡Hola! ¡Hola! ¡Hola, hola! ¡Hola, hola, hola!
2: ¡Hola,
0: hola! ¡Hola,
2: hola, Teterita!
0: Hola, ¿cómo está el hombre? ¿Ah?
2: Bien, bien, bien, Teterita. ¿Por qué no me pone, por favor, la última caravana?
0: Ya, pues, le buscamos la caravana
2: para tiro, por favor, mi que un amigo me la pidió.
0: Ya.
2: Para Carlonchito Flores, la última caravana.
0: Ya, al tiro, mano, al tiro, ya. Vamos ya. Al tiro, Carlonchito Flores. Ahí vamos con la caravana, ¿ya? Ya, ajá. Toma, toma, algo, guatón, ¿no? Está con todo el guatón ahí, alguien que le vaya a dejarle algo al guatón, oiga, que está con todo, hombre. Tómate, guatón, tómate algo, guatón, tómate algo, guatón. Para que se le quite a todo. Ya, vamos poniéndole al tiro nomás, usted la pidió ahí al guatón, le ponimos la última de la gana, señor, al tiro nomás. Vamos con las canciones aquí, pues, es la original de Chile. Ya cuando son las 5:24 minutitos, a correrle nomás. Oiga, usted quiere pedir alguna canción, ahí nos llama así como el guatón. ¿Cuál es el número de la radio?
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0: Ese es el número de la radio, para que llame, ¿ah? Y mande WhatsApp. Si quiere WhatsApp, ya sabe cuál es el WhatsApp.
1: Envía tu WhatsAppito. Más 569-8170-5006.

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3: Eso, es la hora de la tarde, ya ranchereando hasta ahora acá de la radio Azúcar, la original de Chile. Usted que está ahí, está ahora en la sintonía, ya por supuesto quiere pedir alguna canción. Bueno, está medio lento hoy día, está medio así como medio, ¿ah? Por aquí llegó un amigo, ¿quién es? Aló, aló, aló, aló, aló.
4: Hola, Teterita, buenas tardes.
3: Hola.
4: Recién llegando de la capital de Chile.
3: Es gallo.
4: Cansado. Y con ganas de escucharlo, amigo mío.
3: Mire, qué bueno.
4: Cariños a todos y quiero pedir un Sour Nauer.
3: Ya, pues, ¿sabes Nauer?
4: De Cuco Sánchez. Bueno, podría ser La Llorona o Grítenme Piedras del Campo. Sería preferible esa.
3: Ya, pues.
4: Cariños a todos, Teterita.
3: Tómela. Saludos grandes ahí al gringo viejo. Pidió un Sour Nauer, ¿eh? Mire la cancioncita de Cuco Sánchez, ¿eh? Oiga, de aquellos tiempos, ¿eh? Buena, buena, buena. Vamos, ¿saben nada, what day? Vamos a ver, ¿cómo era?
4: Hola, Teterita, buenas tardes. Recién llegando de la capital de Chile, cansado y con ganas de escucharlo, amigo mío.
3: Ya. Yeah.
4: Cariños a todos y quiero pedir un Sour Nauer.
3: What day?
4: De Cuco Sánchez. Bueno, podría ser La Llorona o Grítenme Piedras del Campo. Sería preferible esa.
3: Ya, pues.
4: Cariños a todos, Teterita.
3: Eso, saludos grandes para usted también. Pues ahí está nuestro gran amigo gringo viejo. Pues. Vamos a tener por acá. Aló, aló. Hola. Hola.
5: Aló, amigo Tetera.
3: Aló, amigo. ¿Con quién hablo yo? ¿Qué está por ahí?
5: Aló.
3: ¿Qué?
5: Con el charro.
3: Con el charro. ¿Cómo está, viejo charro? ¿Qué está el hombre? ¡Aló!
5: Aquí estamos, lo más bien, ¿y usted?
3: Bien, oiga, aquí estamos, oiga. Aquí estamos ya poniéndole con ganas, papo. Oiga, escúcheme por el teléfono, porque me está escuchando por la radio y le llega un poco retardado. Escúcheme por el teléfono. ¿Ya? ¡Aló! Escúcheme por el teléfono.
5: Ahora sí.
3: Ahí sí, pues, ahí da gusto. Oiga, cuéntame el hombre, ¿cómo está, oiga? ¿Cómo estaba su señora, su gente para allá, puñón?
5: Bien, oiga, aquí estamos en la casita.
3: Bueno, qué bueno, saludos grandes para ustedes ahí que están en la casita. Bueno, ¿ya cayó algunas goteras de agua para allá o no? ¿No?
5: Muy poca, nene, no ha mojado ni la lengua, ¿no?
3: Mejor que no se moje nada, pues. Oiga, cuénteme el hombre. ¿Quiere pedirme algunas canciones al hombre a escuchar y compartir esta hora de la tarde, pues? ¿Ah?
5: Así es, puñón. Así es, quiero pedirle la canción de mi hermano, Nada es Eterno.
3: Nada es Eterno. Mire, ¿eh? Y esa va dedicada, nada, nada, nada es eterno. Ya, ¿y para quién es eterno? ¿Para escuchar o no, cierto?
5: Para toda la familia, equipo.
3: Ya, pues aquí la...
5: Para toda la familia.
3: Para toda la familia, ¿no es cierto?
5: Así es, pues.
3: Qué bueno, salud grande para usted también, pues, señor. Aquí estamos ya poniendo con todas las ganas para usted también, pues, ¿eh? Ya. Ya, pues. Salud grande. Cuídese.
5: Ya, igual, Teterita. Que esté bien. Cuídese harto.
3: Igual también. Oiga, salud grande, ¿eh? Ahí estamos ya con el hombre, pues, el amigo, pues, ahí de Santa Elena el Wiki. Oiga, cuando llame para acá, escuche por el teléfono, ¿ah? ¿Eh? Es porque si me escucha así, pone la radio, escucha la radio, va a escuchar como medio, va a llegar como más tarde. Y va a decir después, está hablando, voy a esperar que hable él. No, ahí hable, escúcheme por el teléfono, dice, escuchar clarito, ¿ya? Oiga, por acá, ¿quién me manda por acá? Dice, saludos, parientito, desde San Antonio, un abrazo a la distancia, escuchando vía internet, tóquese, no puedo olvidarla, dice por acá, desde Delirio del Monte. Ya, pues, ni un problema, viejito lindo, aquí vamos a ir programándole a ti nomás las canciones, para que la escuche acá, en la original de Chile. ¡Vamos a la música! Pongámosle al tiro un Sabenauer ahí a, al gringo viejo. Sabenauer, what day. A ver, gringo, ¿cómo dijo gringo? Me gustó cómo dijo. Ah, mire, mire.
4: Hola, teterita, buenas tardes. Recién llegando de la capital de Chile. Cansado y con ganas de escucharlo, amigo mío.
3: Ya.
4: Cariños a todos y quiero pedir un Sabenauer.
3: Ya,
4: what de day. Cuco Sánchez. Bueno, podría ser La Llorona o Grítenme Piedras del Campo. Yeah. Sería preferible esa. Cariños a todos, teterita.
3: Eso, saludos, niño. Para usted, pues, vamos a la música al cine, ¿no? Le ponemos La Llorona, pues. No. Grítenme Piedras del Campo, como dijo. Ahí está, pues, Cuco Sánchez. Con Sabenauer, Wasday.

estaba saliendo la canción y vamos al tiro, pongámosle ahí al hombre, me oiga. Al amigo Mariachi, el hombre ahí de Santa Elena del Huique, donde canta su hermano, ahí pues, en los rancheros del sur, ¿eh? Oiga, nada se teme en la vida, pues. Vamos con la música y las canciones, aquí en la original de Chile, Radio

hombre, canciones lindas, pues, oiga, si te gusta escucharla, pues, señora. Oiga, nadie se tenga en esta vida ahí por los, oiga, por los rancheros del sur, oiga. Y el hombre ahí, hermano, se siente orgulloso el hombre, va, de los rancheros del sur, pues, ¿ah? Ahí estaba su hermano escuchándolo, pues, a través de acá de la original de Chile, por supuesto. Pero qué canciones bonitas. Oiga, por acá me piden de los rancheros, oiga. Y de por acá, saludos, Teterita. Saludos a toda esa gente para allá, para el Durano, ya vería. A todos los viejos que me conocen para allá, diga. Diga que yo soy el Pablo de ahí, de los Farías, me dice. Oiga, oiga, yo trabajé en el campo harto tiempo para allá, pero puta que se echa de menos esos tiempos tan lindos cuando quebraban maíz, como es, quebrar maíz, decía, en la silla, todas esas cosas lindas. Oiga, y más que con esa canción tan bonita de los rancheros del Río Grande, me hacen acordar de todo eso para allá. Oiga, ¿qué me dice a mí usted, señor? Y yo también, ¿cómo no me voy a acordar? Cuando vivía allá donde los González, allá donde Marcito, donde los cabros allá, oiga, cuando todos los días salíamos a las quebras, las sillas, todo eso, en parcela, todo a mano, poño, no había ni una máquina, oiga. Oiga, de verdad, y ahora mire, todo cambiado, ¿eh? Oiga, qué lindo recuerdo. Aquí vamos al tiro nomás, señor. Vamos a poner mal el tiro con lo que quiere escuchar en los rancheros del Río Grande. Se llama Polvo en mis venas, pues. Vamos allá con la música linda. Y qué lindo recuerdo con esta canción, señor. Para los que saben de campo, ay, ay, ay, ay, ay, ay. Pero, pues,

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1: Oiga, claro que sí, ay, oiga, bonita las canciones, oiga, estos viejos botes que saben de canciones, ¿qué que sabían de canciones estos viejos antiguos, ¿eh? Ay, ay, ay, esas historias en el campo, oiga, aquellas travesías y cuántas cosas no pasaban uno, oiga, lo hacían en canciones estos viejos, viejos lindos, ¿eh? Es que sentía mucho estos viejos trovadores, pues, ¿eh? Aquellos viejos que payaban, payadores y todo eso. Bueno, así que saludo para la gente linda campesina, ¿verdad? De los que están quedando ya, porque muchos viejos ya han partido ya, son re pocos los que quedan, pues. Ay, como algún día tomaremos también el camino como todo nomás, pues. Así que saludos ahí al cielo y a todos esos viejos recordados, pues. Gente conocida, campesina y bonita, por las siete grandes, oiga. ¿Eh? Ay, ay, ay. Aló, aló, hola. Hola, hola.
2: Hola, hola, aló.
1: Sí, aló.
2: El famoso Teterita del Radio Azúcar.
1: Sí.
2: ¿Cómo está, Teterita?
1: Bien, pues, ¿y usted cómo está, pues, el hombre? ¿Ah? Aló. Aló.
2: Bien, señores.
1: Bien, ¿y a dónde me llama? ¿De qué parte? ¿De dónde está? ¿A dónde?
2: Hoy ya estoy en la casa.
1: Ya.
2: Usted está hablando con el mentado Chico Poncho, con Rufo Sajo en tu momento.
1: ¡Chico Poncho, me lo mira! ¡Hombre lindo! Parece que me tenía ahí en mi sueño, me estaba acordando de Chico Poncho. Y dije, ¿qué? Se le voy a llamar a Chico Poncho para saber cómo está, porque dije yo, ¿algo le habrá pasado? ¿Qué habrá pasado? Dije yo. ¿Cómo está el hombre? ¿Bien o no?
2: Bien, gracias a Dios, oiga, trabajando como perriño.
1: Ese gallo lindo, como perri, saludándole a tu cariño
2: bien,
1: nomás.
2: Bien, gracias a Dios, como le digo yo. Pero bien. Como le digo, por ahí estábamos. Hoy día nos fuimos nomás a la pega, teníamos una reunión de profesor.
1: Ya.
2: Y ahí estamos cortando matitas de palto.
1: Ya, matitas de palto, ¿sabes? Saludándole sí. A usted nomás, pues, amigo lindo, pucha, que gusto escucharlo.
2: Sí, amigo, oiga, por Caterita, y un saludo para toda esa gente linda, señor Polaía.
1: Oiga.
2: Carlitos Contrera. Como José de la Juela y tantos amigos lindos que uno tiene, señor de la IA.
1: Oye, ese yarto amigo, oye, amigo, igual, tu bonito amigo.
2: Me pone a nombrar de toda esta gente.
1: Uno, no, terminan nunca, señor, no terminan nunca.
2: No terminamos nunca, estos no, viejos lindos, señores.
1: Para que se dé cuenta, pues, señor, ¿ah? Oiga, cuénteme, ya, ¿qué quiere escuchar alguna canción?
2: Oiga, mi firma con sangre, donde sale el mentado Chico Poncho, muñón con todo ese ajo.
1: Oye, ¿qué será ese
2: sobao?
1: Oye, ¿qué será ese Chico Poncho? Hace tiempo que no lo escucho. ¡Oh, el hombre lindo! Oiga, da gusto escucharlo, amigo lindo. Saludos, cariños grandes nomás. Y para toda su gente que lo conoce y lo quiere harto por allá también, puñón. ¿Usted sabe que hay gente que lo conoce y lo quiere harto, pues, no es cierto?
2: Igual, porque, amigo, usted ahorita yo.
1: Puede.
2: Sí, pues yo, oiga, ya donde trabaja, ya yo no pesca nada en radio, yo todos los días da con él. No.
1: Oiga,
2: mi padre ya.
1: Oiga, le mandaron saludos de allá de la cebada, pues, oiga.
2: ¿Sí?
1: Sí, adivine quién. La morenaza de la cebada, pues.
2: Ay, la ya la mamelita.
1: Pero si está escuchando, le manda saludos, dice, saluditos para Panchito, Ponchito, le dice, Ponchito, mira el Ponchito. Ahí que le manda saludos cae ahí la Pamelita.
2: Para ella,
1: señor,
2: para todas esas chiquillas lindas.
1: Sí, pues ahí para tu gente bonita por allá por el lado de la cebada que están escuchando la radio de pegadito también, pues, ¿ves?
2: Sí, la Pamelita y todos ahí, todos, puño, para mí, Carlito, todas. Un saludo para ella.
1: Eso,
2: saludos. A la Angelín, para todos.
1: Saludos grandes para ella, pues, que están escuchando la radio también para allá para eso, pues, ¿ves? Para allá para el Durano, ¿ves? Así que alto saludo.
2: Un viejito lindo, que esté bien, puñón, vamos a estar al aula.
1: Ya, pues, cuídese, alto, no vaya.
2: Ya, pues.
1: Altos cariños, no vaya, a toda su gente para allá también, pues, ¿ya?
2: Ya, gracias, Teterita.
1: Ya, viejo lindo, cuídate nomás, un abrazo lindo, pues, ya.
2: Chao, chao.
1: Chao, chao. Ahí estaba el inventado Chico Poncho con dos pesados, señor, ¿ves? Ahí el hombre que me gusta cuando canta ahí mi firma, ¿cómo se llama la canción? Dice, mi firma con sangre ahí con las manos contra cuando canta el hombre, ¿ves? Ese inventado Chico Poncho, ¿verdad? Bueno, por acá Pamelita le manda saluditos, ¿ah? ¿Eh? Saludos Ponchito, saludos para Ponchito. Quería mandarlo con audio ahí, con esa voz linda que tiene ella. Saludos para Ponchito. ¡Aló!
3: Hey, buenas tardes, Cristian. Un gusto saludarlo.
1: El gusto también. Saludos grandes para usted.
3: Aquí estamos escuchándolo, que es el Chopal de la Radio. Está juntando en el metro ahora.
1: ¿Ya?
3: Y quería saludar a mi señora
1: Carolina Espinosa. Ya, saludos a Santiago, saludos grandes para usted también, pues, ¿ah?
3: Sí, pues, saludos muy grandes para usted también, que estamos escuchando aquí.
1: Qué bueno.
3: Saludos a mi señora, a mis dos hijos, a mi señora Pedro.
1: Ya.
3: Al gordito de las frutas.
1: Ya, sí, sí.
3: Al gringo viejo, a la señora María Correa.
1: Ya.
3: Y a su marido.
1: Ya,
3: y,
1: sí, pues.
3: Y también al gringo viejo, que lo escucha siempre.
1: Sí, pues está por ahí escuchando al gringo viejo, saludos grandes, pues, ¿ah?
3: Sí, pues quiero escuchar la canción Cabello de... ¿De Ángel, para qué se llama?
1: Cabello, ¿cabello de qué? ¿De Ángel?
3: Cabello de Plata.
1: Cabello de Plata por los llaneros de la frontera.
3: Exactamente. Y la otra, ¿los estorbó la ropa con los hermanos Contreras?
1: No se estorbó la ropa por los hermanos Contreras, pues. Sí, pues, ¿ah? Oiga, ¿y cómo está usted? ¿Bien o no?
3: Muy bien, gracias a Dios, aquí escuchándolo como todas las tardes.
1: Saludándolo, por supuesto, como siempre, a usted y a su gente y a su familia bonita por allá también, pues, para esos lados de allá, sí, de Patagua Cerro, pues, ¿ah?
3: Sí, pues, y la señora de ahí de los Romos, la señora Brígida.
1: La señora Brígida también, y saludamos para allá, para el lado de Popeta, sí, pues, para allá, para el lado, para allá, para Renzo, pues.
3: También la a don caballero, ¿cómo se llama?
1: Don Manuel Hidalgo. Don Manuel Hidalgo.
3: Don Hidalgo y a su familia todavía
1: allá
3: también.
1: Sí, muchos cariños para ellos también, porque están escuchando la radio también. Escuchan alto para allá, sí, también, ¿no es cierto?
3: Y también escuchan todo.
1: Así que le
3: mando.
1: Sí, y el chico.
3: Y oiga, están jugando las familias.
1: Sí.
3: Que saludaron a todos, pues, oigan.
1: Oiga,
3: que
1: y
3: son las miles y miles de las abejas de. La azúcar.
1: Oiga, y por ahí el chico Moncho estaba por ahí también, que estaba saludando también.
3: Sí, el chico Moncho y Don Corte también, pues.
1: Sí, pues, y el guatón debe estar escuchando. Hoy está medio con la garganta media mala, guatón, parece.
3: Sí, oiga.
1: Sí, llamó de Nante, está con la garganta media mala, así que hay que llevarle un remedio. Por último, el Quique, que le haya dejado remedio, vaya, de eso que tiene él.
3: Ahora, no, todo marcado, pues, no se le puede dar. Claro.

0: Toda esa gente que nos escucha para allá, para esos lados también, pues. Oiga, ahí está la línea telefónica para que llamen ahí, el 722-83. Oiga, sí, 7890. ¿Cuál es la línea?
1: 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Ranchereando la tarde.
0: Eso, hasta ahora compartiendo con las canciones, con la música, las canciones que le gustan escuchar a usted aquí. Es la original de Chile. Vamos con esta primero, pues vamos a esa. Oiga, vamos con los delirios del norte. Los delirios del norte, ve. Saludos ahí al pariente desde allá de San Antonio. Un abrazo a la distancia. Escuchándolo por internet, tóquese. Oiga, dice por acá, no puedo olvidarla. De los delirios del norte. Allá está viajando para San Antonio. Y después de la vuelta venimos con todas las canciones de pedidos musicales para usted, puñón. Aquí en la original de Chile, Radio Azúcares.

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0: 6:59.
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0: Chile. Hola, buena música, las canciones que le gustan escuchar a través de la tardecita, todo bien enseñando, poniéndole bueno, con lo que le gusta a usted, pues, ¿ah? Aquí en la original de Chile, Radio Azúcar, Vamos con las canciones, activa inmediatamente para Chico Poncho, pues, ahí donde canta el hombre. Oye, Chico Poncho, y pensar que Chico Poncho canta también, ¿ah? Ahí está con los hermanos Cochera, oiga, vamos revisando WhatsApp acá, que dice, aló, aló.
1: Buenas, buenas, titerita, buenas tardes. Oiga, un saludo a toda la familia Azúcar. Quisiera pedirle un tema de la perra flaca, solo para escucharlo, saludos.
0: Ya, ya, toma, toma, anda en pancito. Saludos ahí al hombre que anda en el siente, está viendo la perra flaca, ahí se la va a poner, va a darte conmigo unas canciones por acá. Y de ahí viene la perra, ya, ya, ya, ya, ya, y viene el pancito de la perra. Ay, ya, ya, ya, ya, ya, ya, viene la perra, viene la perra flaca, el pancito callo. Vamos con la música, con el Chico Poncho, el tiro nomás. Ahí cantando con las manos Cochera, mi firma con sangre. Con dos pesajos nomás, con dos pesajos.

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1: Oye, vamos con las canciones para Santiago, Jofre, Santiago. Oye, Santiago, le puso al tiro la cortita. ¿Cómo le dijo Santiago, Chico Poncho?
0: Saca la cortita.
1: Ya. ¿Y Chico Poncho?
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1: Toma, ahí tení. Y Santiago de Rosito te aprieta y dice...
0: Saca la cortita.
1: ¡Vamos a la música! Aquí están las canciones, señor. La historia de la tardecita compartiendo aquí la original de Chile. Cabello de plata.

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1: Yo soy el mentado Chico Poncho, con yo me trajo este momento.
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1: Eso ahí tiene para que llame ahí a 722-83-7890. Y ahí usted pide alguna canción, quiere saludar, llamar aquí al aire, ahí en la Radio Socorro Regional de Chile. O si quiere mandar WhatsApp, ahí lo manda, pues a cuál.
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1: Eso, vamos con la música para Santiago, José.
2: Avance, avance, juegue, juegue.
1: Ya, vamos al tiro nomás. Avance.
2: Haga la cortita.

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2: Eso, rancheriando la tarde. Vamos aquí con la música nueva, pues el hombre que nos ve ahora acá y decía.
3: Buena, buena, tiburita, buena tarde. Oiga, un saludo a toda la familia Azúcar. Quisiera pedirle un tema de la perra flaca, solo para escucharlo. Saludos.
2: Eso, vamos al tiro con su canción, pues viejo. Aló, aló, aló. A ver, llame de nuevo, llame de nuevo, llame de nuevo. Usted que estaba llamando ahí, se le fue. Llame de nuevo, ahí está habilitada la línea. Llame de nuevo, ¿ah? Ahí está la línea para que llame ahí al
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2: Esa es la línea para que llame ahí, pues ahí tiene para llamar. Ahí llame de nuevo, ahí al 722-83-7890. Está llamando y el juez. Ahora sí. Aló. Hola, hola, hola.
4: Hola, Tenderita.
2: Hola, Alberto Lara, tanto tiempo.
4: Hace largo que nos llamábamos.
2: Te deseamos de menos, señor. ¿Cómo será que el Quique también deseaba de menos?
4: Oiga.
2: Ey.
4: ¿Puedo mandar un saludo?
2: Mande nomás, señor. ¿A quién quiere mandarle saludos?
4: A un amigo de un taller que tiene de bicicleta.
2: Ya, ¿y a dónde ese amigo de bicicleta, taller?
4: Aquí al ladito arriba de Carabinero.
2: Ya, saludo al hombre al ladito arriba de Carabinero, ¿ya?
4: Sí. Más apodado como los Paz Colorados.
2: ¿Como los Paz Colorados?
4: Sí.
2: Oiga, bueno, por ahí no existía uno. ¿Cuánto que se llamaba una brea que conocí? Uno grandote que vivía ahí al lado, en esos lados. ¿Cuánto se llaman? La verdad, ya ni me acuerdo uno que era de ahí, de ese taller de bicicleta que había al lado ahí. Que estuvo conmigo en aquellos tiempos ya. ¿Dónde pica el ají?
4: No, yo conozco los puros paíditos nomás.
2: Ya me voy a acordar ya. Un día me voy a acordar, ya.
4: Oiga, póngale la canción al Lucho.
2: Ya.
4: Se llama, dígale la canción, le quedó grande a la yegua.
2: Le quedó grande la yegua.
4: Y al hijo también.
2: También al clavijo le quedó grande la yegua.
4: Al hijo y al papá le quedó grande la yegua.
2: Ay, ay, ay, no haya sido la misma bosaca que tenía esta brea, pues.
4: Yo lo mejor, pues.
2: Así que saludos grandes estos gallos que deben estar ahí, tienen que estar desesperados esperando que la yegua baje.
4: Sí.
2: Ya.
4: Le pone la canción dedicada a Alberto Lara. Le quedó grande la yegua al Lucho.
2: Ah, le quedó grande la yegua al Lucho de parte de Alberto Lara. Ya. Ya. Chao. El Alberto Lara. Aló, esto viejo, oiga, cuando me llame por teléfono, póngase el teléfono en la oreja porque me han escuchado por la radio, la ha llegado retardado. Me van a escuchar igual, pero es que como son medios ahí, no calla mucho. Así es, este bajo que la música. Hacemos la carrera de la perra blanca ahí al hombre. Ay, ay, ay, aquí es la original de Chile. Original de Chile.

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2: 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Oiga, claro que sí, a esta hora compartiendo con la original de Chile. 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Oiga, y así se la vaya a la señorita Fanny, también que está al lado de ahí del Toño. Y donde está Sergio, la Paulina y Gustavo, y la otra niña. Vamos con la música, la descendencia chilena.

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2: Oiga, vamos con esta cancioncita para el Luchín, para el Lucho, ahí de las bicicletas, ahí de Pichidegua. Oiga, de parte de Alberto Lara, con la canción que la llevo al equipo grande.

0: allá y... Oiga, mire, por ahí apareció Sergio Sala, una yegua. Apareció la yegua del Sergio. ¿Qué dice por ahí? Mire, ahí mandando saludos. Justo donde está la canción.
1: Don Cristian, buenas tardes. ¿Por qué no le pone una cancioncita al Toño? Te quedó grande la yegua.
0: Mira, pues ahí está el Sergio Sala. Escuchaste, Toño, escuchaste, Toño. Ahí está el tuyo, mena.
1: Don Cristian, buenas tardes. ¿Por qué no le pone una cancioncita al Toño? Te quedó grande la yegua.
0: Mira, mira, ahí está Sergio Sala. Mira que le quedó grande la yegua al Toño.

0: claro que sí, ¿eh? Ahí estamos ya compartiendo esta hora, cuando estamos ya acá en la hora de la tarde, aquí en la original de Chile, ¿eh? Ahí estaba, ahí, para los que le quieran de la yegua y para la yegua, Hola, hola.
1: Hola, Peperita, ¿cómo estamos?
0: Bien, pues, ¿y usted cómo está el hombre,
1: Aquí llamándolo antes que se despide con el programa.
0: Qué bueno, cuénteme el hombre, ¿cuál es el motivo de su llamado, pues, el hombre?
1: Se robaron unos caballeros que están escuchando la radio en los Quillayes.
0: Saludos a la gente quillayina, allá a los lados, pues,
1: sí,
0: ¿ya?
1: Al Norberto y a Hugo Núñez.
0: A Norberto y a Hugo Núñez, ¿ya?
1: De los Quillayes. Y por acá, a mi hermana Marisol, que ha viajado a Santiago para acá a ver a su hermano el Collo.
0: Ah, su hermano Collito. El Collito, el que más trabajó allá en Machigüe, creo. Que era el más que era
1: al Chico Poncho.
0: ¿Ya?
1: Y a Hugo Núñez.
0: Y a Hugo Núñez, Chico Poncho, ¿ya?
1: Y al Aguilón Corto.
0: Y al Aguilón Corto, ¿ya?
1: El Collo dice que está enamorado y quiere escuchar la canción de Moneda sin Valores.
0: Mira esta mierda. ¿Y de qué quiere esa moneda? ¿Pero por qué la quiere por los hermanos Contreras?
1: Porque enseña nomás.
0: ¡Ya! ¡Ya, haz de la cortita nomás! ¡Cuídense! ¡Chao!
1: ¡Chao! ¡Avanche!
0: ¡Avanche! ¡Avanche! Ay, ay, ay. Ahí estaba Carlos Contreras, ¿eh? Ay, que le dan ganas de llamar, ¿eh? Callado como el conejo, ¿no? Hombre, ahí junto a Jaime el Collo. Y de ahí que los vino a visitar su hermana Marisol. Pues saludos allá a los compadres 10 años allá de los Quillayes. Quillayinos. Allá para donde va el Hugo Ley, buscar las cabras y los corderos, las reyes por el bote. En todo caso, Hugo Ley es mi pariente. Ay, ay, ay, ya. Ahora música que viene por acá de los Villanos de Coltauco. Vivirse en aire para Jessica. Juegue los Villanos de Coltauco.

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1: Oye, claro que sí, pues está ahora ya compartiendo la música con las canciones, ¿eh? Saludando ahí con esta canción a los quillallinos, 10 años, que están para allá para el lado, los quillalles, de parte de los Concheras, pues ahí, pues Carlos Conchera, el Collo Conchera, y también saludando ahí a su hermana Marisol, que viene de Santiago, a todos están escuchando la radio, así que vamos con la música, compartiendo, ¿qué es lo que, a ver, qué te pasó, Collo?
2: Tetera. Desgraciado, papi, feliz.
1: Ahí está, con el Collo, con el Collo.
2: 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Desgraciado, papi, feliz. Tetera.
1: ¿Y qué canción quería el Collo?
3: Únete el perro Tyson.
1: Toma, ¿cuál dijo Collo?
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1: Ya, ahí viene el perro Tyson. Después de la canción esta que está sonando, pues, hombre, ¿ah? Vamos con la música. Ahí está, hora de la tarde, Kila. Oiga, el original decide, con los alegres de este moneda sin billete, o sea, sin valor. Vamos a la música, aquí el original de Chile. Oiga, por acá me dice, gracias, parentito, por tocar mi canción. Saludos a todos los oyentes, cuídense por allá. Pancho Fuente, de por allá, de San Antonio. Jueguele, San Antonio, Pancho Fuente.

0: parola.
1: Hanno imparato a Maria Elena. Approfesso di salutare
2: signoras
1: la parola. Hanno imparato a Maria Elena.
2: Señoras y señores, esta es la historia del famoso perro Tyson de Gerardo Jesús.
3: Peterita, hagamos la cortita.
1: Avance, avance. Aprovecho de saludar a mi porola María Elena.
3: Peterita, hagamos la cortita.
1: Avance, avance.

estamos ya compartiendo con la música, las canciones, ¿eh? Se muestra esta hora de la tarde, ya cuando estamos en la hora 18:49, 6:49. 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Ahí nos acompaña a esta hora de la tarde, ¿eh? Junto a ustedes compartiendo con las canciones y la música que nos acompaña aquí en la original de Chile, ¿eh? Por supuesto. Hola, Teterita. Oiga, ¿alcanzará a colocarme una cancioncita? Me dice por acá. Pero sí, va. Oiga, cariño para usted, oiga. Muy buena la radio. Me gustó, ¿ah? Saludos grandes para usted también, pues, mijito lindo. Oiga, y me pide por acá, dice, ¿acaso tengo una canción? Dice por acá, te sube el primo, borracho. ¿Quién es borracho? No hay nada, borracho. Con todo, buen y sano, por si acaso, ¿no? ¡Vamos a la música! Mira, borracho por su male primo, sonando aquí en la original de Chile. Mario Azúcares.

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1: Eso de Azúcar FM, ya estamos ya en la puntita para ir ya casi despidiendo, pero nos quedan para acá un mensaje, para acá dice, aló, aló.
2: Hola, que sabe que yo me meto al link, ya me pongo todos los datos que hay que poner, ¿ya? Pero me sale que no es válido. Después ingresé nuevamente y me sale que yo tengo ya con mi root, ya tengo ya una entrada comprada. Me pasa con los tres roots que yo ingreso, pero no me ha llegado nada al correo, ni que nada tampoco al WhatsApp. Entonces no sé si me quedaron compradas la entrada o no. ¿Me podría ayudar con eso, porfi?
1: Oiga,
2: hay varias que han tenido problemas con eso.
1: Ya, oiga, pero usted tiene que meterse ahí.

0: de lo que se viene este gran evento. Oiga, lo más esperado ya para el día 30, después para el 31, otro evento que se viene más grande todavía, pero justo esos dos días. Así que para que se prepare, ¿eh? ¿Cómo dice?
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0: Eso, ¿ves? Que nadie quede fuera. ¿Entendió ahí? Bien clarito, ¿ah? ¡Ya, nos vamos! ¡Nos tenemos que ir despidiendo! Y aquí está su canción, oiga, la del guatón, oiga. Oiga, que las nubes lluevan vino. ¡Nos vamos! Oiga, mañana en la mañana, a las 9 de la mañana estoy en el matinal. Ahí le ponemos a 8 escape, puñera. Así que, oiga, siga nomás, siga nomás. Sígase sumando ahí a la Radio Azúcar, la original de Chile. ¡Eso! ¡Juegue, juegue! Mire que somos miles, ya viene ya la de miles. Ojalá salga aquí.

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1: Las 7 y un minuto.
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2: ¡Póngale!

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0: 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Las 7:58.
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2: Rajuñazo teclado, nanito.